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1: Son las 6 de la tarde con 5 minutos.
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1: Son las 6 de la tarde. Con 9 minutos.
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0: Camilo. Escucha, es completamente normal que sientas atracción, pero recuerda que no siempre es suficiente. Las diferencias que tienes con esa persona son evidentes y a largo plazo podrían no ser beneficiosas para ti. Te mereces una relación en la que sientas plena compatibilidad y es importante que te lo recuerdes a ti mismo. ¿Cómo te sientes con esto?
1: Como el culo, marica, ¿cómo me vas a sentir?

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1: 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A las puertas del Mundial de Fútbol 2026 y por primera vez, la Copa Mundial de Fútbol reunirá a 48 selecciones con un formato ampliado que abre las puertas a nuevos países y cuatro de ellos vivirán su primera participación en un Mundial. Ellos son Cabo Verde, Curazao, Jordania y Uzbekistán. 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
9: Son las 6:00 p.m. con 37 minutos.
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6: 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El Mundial 2026 ya calienta motores y la fase de grupos promete partidazos. Destacan Brasil frente a Marruecos en New Jersey, Francia contra Senegal en New York y Estados Unidos ante Paraguay en Los Ángeles. Además, Inglaterra se medirá a Croacia en un duelo europeo de alto voltaje. Con 48 selecciones y 104 partidos, será la Copa del Mundo más grande de la historia. Se viene una fiesta mundial del fútbol. 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
1: Benito, hijo de Benito, le decían Tito, el mayor de 6 trabajando desde chamaquito, guiando camiones como el pai y el abuelo. Aunque su sueño siempre fue ser ingeniero, un día Tonito lo invitó para hacer una mudanza, para buscarse alguito, par de pesos, pa' algo alcanza. Gracias a Dios que ese día no estaba bici, porque en la mudanza fue donde conoció a Lizy, la menor de 3 que se criaron con doña Juanita, porque su papá y mamá partieron estando chiquita. Prometió graduarse antes de casarse y lo cumplió. Diciembre del 9-2, con Tito se casó antes de irse para Almirante, donde se conocieron, vivieron en Morovis, en donde hicieron al nene, que en Bayamón por primera vez vieron. Un aplauso pa' mami y papi, porque en verdad rompieron.

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Brother, yo no sé ni cómo yo llegué a casa anoche. Clase lo que era. Y hoy me están tirando de nuevo para bajar para allá, pero yo creo que hoy sí que ha hecho pichadera, que no me esperen, bro.

0: 9.
1: No saben la que me pasó. Estaba en mi celular, ¿no? Y dije, ¿qué hay de mi exnovia? Parece que no sabía de ella hace mucho rato. Bueno, tiene un novio nuevo. Normal. La última foto que subió era con él. Pero cuando vi el caption, me mató.

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1: Damas y caballeros, están escuchando fenómenos extintos. ¿Ustedes saben quién es? ¿Ustedes saben? ¡Omar!

0: Pantera Negra, Blue Avenger.
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1: Bienaventurado el varón que no anduvo en consejo de malos, ni estuvo en camino de pecadores, ni en silla de escarnecedores se ha sentado, sino que en la ley de nuestro Dios está su delicia, y en su ley medita de día y de noche. Será como árbol plantado junto a corrientes de aguas, que da su fruto en su tiempo y su hoja no cae, y todo lo que hace prosperará. Gracias, Señor, por tu palabra, fiel y eficaz, alimento a nuestro espíritu. Gracias, Señor, por tu vida en nosotros, por guardarnos, por levantarnos en esta mañana, por darnos vida y salud. Gracias. Gracias, Señor, por todas aquellas cosas que haces y nosotros lo damos por hecho. Es efecto de tu gran amor y tu perfecta voluntad para este país hermoso, El Salvador. Bendita tierra de multiplicación. Bendita su frontera, sus valles, sus mares, sus volcanes, sus lagos, sus ríos, sus cantones, sus ciudades. Gracias, Señor, porque has sido bueno con nosotros. Nos has traído paz y seguridad. Gracias, Señor, por la vida de nuestro presidente Nayib Bukele, por su gobierno, por su gestión, por su familia. Lo bendecimos en el nombre de Jesús y te damos todo el honor y toda la gloria a ti, Señor. Jesús es el Señor del Salvador. Muy buenos días a todos.

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10: Para el Mundial de Fútbol 2026, los hoteles más caros y exclusivos están en ciudades sede como Nueva York, Los Ángeles, Miami y Ciudad de México, con aumento de tarifas esperados de hasta el 300% y opciones de ultralujo en Estados Unidos que superan los $2,000 por noche, especialmente cerca de los estadios y zonas premium. 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

Bien, 6:16 minutos. ¿Qué onda? ¿Qué andamos? ¿Cómo vamos? ¿Cómo estamos? Ahí está ahora en la mañana, 7899-3749. Es el WhatsApp de la Urbana para que te comuniques ya con nosotros, ¿ok? Good morning a todos, good morning a todas. Buenos días.

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Muy bien, muy bien, muy bien, muy bien. 6:18 minutos. Tráfico complicado justamente en Los Próceres ya a esta hora de la mañana. Complicado, no tan complicado, ¿verdad? Carga vehicular a esta hora de la mañana.

Bien, muy bien, muy bien. 6:30 minutos, 6:30, 6:30, chicos. ¿Cómo andamos? ¿Cómo vamos a esta hora de la mañana? Buenos días a todos, buenos días a todas. Good morning. Hey, saludos a usted que ha amanecido con calor. Yo amanecí con calor, bicho. De veras, he amanecido con calor. Así que pues sí, pues sí. Con cuidado, chicos, con cuidado. Refresquese bien, hidrátese bien y pásela bien con la Urbana 94.9.

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2: Son las 6 de la mañana, con 36 minutos.
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2: Son las 6 de la mañana, con 37 minutos.
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7: 6:41 minutos. Bueno, chicos, ¿cómo andamos? ¿Cómo vamos a esta hora de la mañana? Gracias a todos por estar pendientes del Urbano 94.9 7899 3749 es el WhatsApp. Buenos días, Pato Ríos. Pato,
0: ¿Cómo andás, Pato? Brendita también, Brendita, saludos. Muy bien, me encanta que se vayan reportando. 78993.

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1: La Urbana 94.9, chicos. Bueno, Giovanni Lucero, permitime, ya te escucho, bebé, ya te escucho.

0: Envíelos 78993749. ¿Quién anda por ahí? ¿Quién anda por allá? ¿Quién viene de Los Chorros? ¿Quién viene hacia San Salvador? ¿Quién viene de la Juan Pablo? Por favor, indíqueme. ¿Dónde hay tráfico a esta hora de la mañana? 78993749. Good morning. ¿Aló? ¿Quién anda por ahí?
1: Aquí el
0: bulevar
1: está a vuelta de rueda.
0: Bulevar a vuelta de rueda, gracias.
1: ¿Oye? Todo bien, Moy. Aquí ya escuchando la radio con toda la actitud positiva, Dios. Aquí en Ciudad Delgado está tranquila la travesía, Dios.
0: En Fit City, es decir, Ciudad Delgado. Ok, saludos ahí al buen René Mejía. René. ¡Ey, dígalo!
2: ¿Qué onda, brother? ¿Cómo estamos? Saluditos ahí, siempre oyendo La Urbana 94.9, siempre activos ahí, viejazo. Saluditos ahí, bajando el volcán. Paso libre.
0: Paso libre, ok, me encanta. Gracias ahí por el reporte, gracias. 6:47 a mi amigo Navarrete del Team Maruchan. Saludos.
3: Cuando pensé... Ajá. Buenos días, Moy. ¿Cómo estamos?
0: Al suave ave.
3: Aquí activado, viejo, en este tráfico del Boulevard del Ejército,
0: complicated. Jaime Campos. James Campos. Saludos, Jaime. 78993749. ¿Cómo andás? ¿Cómo vas? Contámelo. Por acá te estoy esperando con tu mensaje, ¿ok? O con tu nota de voz.

0: Ajá, Johnny.
1: Hola, Moisito, buenos días. Aquí ya a presentarme. Hasta hoy me presento. Con lo que te había comentado, Moisito. Espero que te encuentres bien, viejito. ¿Qué tal? ¿Cómo te ha ido?
0: Saludos, Johnny. Qué bueno que te presentas a trabajar. Saludos, Johnny. Qué bien te ves con ese vestido negro. Ya voy a cambiar, fíjate, ya me voy a cambiar de vestido. 6:50, 10 más y vamos llegando ya prácticamente.

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2: Siete más y vamos llegando ya a las 7 de la mañana. Despertando, chicos, despertando con el 94.9. Buenos días.

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4: Muy bien, muy bien. Cinco más. Y vamos llegando ya a las 7 de la mañana. Buenos días, Moy, ya reportándonos urbanizados. En este nuevo día, bendiciones para todos, dice por acá. Ya vayan pensando en el regalo del Día de las Madres, es cierto. Ya vayan pensando, bichos. Yo no sé qué darle a mi mami. ¿Qué me recomiendan? ¿Regalos para mamá? ¿Qué me recomiendan? ¿Qué me dicen? Menos, ya voy a escuchar por ahí. Un abrazo. No sean tacaños, bichos. 656.

0: Muy bien, muy bien, muy bien. Tres más. Bueno, dos más, dos más, dos más, dos más, dos más. Giovanni, ¿qué pasó, Giovanni?
1: No, voy,
0: ok, ok, gracias. Ahí sí que está complicado. ¡Shuniga!
2: Una botella de ron o whisky.
0: Vea, una botella de ron o whisky cae bien, no con conflict. Es cierto, una botella de ron cae bien para mamá. 7899-3749-658 minutos.

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13: Son las 7 de la mañana con 5 minutos.
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1: Son las 7 de la mañana, con 11 minutos.
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5: ¿Cómo?
6: Muy bien, 7:12 minutos. Buenos días. ¡Ay! ¡Ay!
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0: Hola, muy buenos días, muy saluditos. Aquí estamos escuchándola nuevamente rumbo al trabajo. Otra vez.
1: Soy bello, Kevin. El regalo para mi madre, un Play 5. Lastimosamente no juega, pero se lo voy a regalar. Una buena opción para regalar. Ah, caray, pastelitos. 7:15 minutos. ¿Cómo andamos? ¿Cómo vamos a esta hora de la mañana? Buenos días a todos. Good morning.

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1: Niña Kenia, ¿cómo anda? ¿Cómo está?
2: Good morning. Buenos días.

Jefa. Sin ganas de bañarse. Ay Dios, hay que bañarse para despertar, hay que bañarse. Chicos, bañense. Hasta aquí viene el olor a tierra mojada. Mentir. 7:25, buenos días.

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7: Son las 7 de la mañana, con 31 minutos.
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0: panameño Sergix. Qué ánimo, mi brother, qué ánimo, mi pana, porque va ahí al trabajo. Pero no me imagino esos ánimos, amigo. 7899-3749.
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0: 742, ¿qué tal? ¿Cómo andan? ¿Cómo van? Muy bien, nosotros contentos, felices de estar una semana más, un día más acá, un martes 5 de mayo. Saludos, buenos días.

0: 7:58 minutos. ¿Cómo andamos? ¿Cómo vamos a esta hora de la mañana? Y bueno, tenemos invitados de lujo. Tenemos al buen Guillermo de Excelsior Academy. Guille, ¿qué onda? ¿Qué tal? ¿Cómo vas? ¿Cómo estás?
1: Motivado. Convencido de que todos los urbanos tienen que ser bilingües porque de verdad el idioma inglés abre puertas. Muy, una persona que habla inglés inmediatamente eleva su rendimiento cultural, social, académico, económico, laboral. Realmente, mi amigo urbano, si me estás escuchando y todavía no has perfeccionado tu inglés o no hablas inglés, hey, esta es una excelente oportunidad. 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Muy, nos tardamos prácticamente 10 meses para que una persona hable, piense, domine el idioma inglés a un nivel avanzado y 5 meses más para acreditarnos internacionalmente con el TOEIC. ¿Qué te parece eso, Moy?
0: Me encanta, me fascina. Mira, ahora bien, con todo esto que se está dando también, ¿cómo logran los alumnos que aprendan tan rápido el inglés?
1: Bueno, de verdad que esa pregunta se la hacen muchos cuando escuchan nuestra promesa básica. ¿Cómo logran enseñar inglés en 15 meses si en la mayoría de cursos se tarda 4 años, 5 años? Ey, acá todo lo que uno se acostumbra lo vuelve ley. Piensan que así debe de ser. Acá en Latinoamérica, la mayoría de academias de inglés adopta el sistema tradicional de aprendizaje por una sola razón. Porque es más largo y las personas, cuando aprenden inglés en ese proceso, pagan más mensualidades. Para un dueño de una academia es más rentable venderte 48 mensualidades que venderte 10 meses, definitivamente. Ahora, ¿qué es lo que nosotros queremos? Que tú puedas aprender inglés, pero que nos recomiendes con más personas a través de tu experiencia. Queremos que vivas la experiencia de aprendizaje. Nosotros no utilizamos el sistema tradicional y no es que sea malo, es que ese es un programa diseñado para las personas que quieren ser licenciados en el idioma inglés. Es decir, usted quiere ser maestro de inglés. Si usted quiere ser maestro, está bien, porque tiene que profundizar en toda la gramática, porque si alguien le pregunta algo, usted debe de saber. Pero muchos de los que queremos aprender inglés, no todos queremos ser maestros. Queremos aprenderlo para el día a día, para mejorar mi trabajo, para disfrutar mi viaje, para poder obviamente tener mejores oportunidades en la vida, para poder disfrutar de la música. X razón, el idioma inglés te abre puertas infinitas y es por eso que muchos queremos el inglés para la vida. 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Si tú eres una persona práctica y no te gusta ese montón de reglas, estructuras donde uno tiene que estar memorizando todo el tiempo, aquí lo vas a aprender a través de la práctica, viendo, escuchando y repitiendo. Lo primero que vas a hacer es conceptualizar, fijar y aplicar. Prácticamente, si hacemos un símil, vas a aprender inglés de la misma manera que aprendiste el español. Primero a hablar y a pensar, luego a leer y escribir, y vamos corrigiendo. Saquémonos la idea de solo estar estudiando para sacarte una nota, porque al final un alumno que se saca 10 o que se saca 9 no te garantiza que sea bilingüe, simple y sencillamente que es un buen estudiante, pero no está aprendiendo a dominar un idioma. ¿Cuántas personas que han estudiado inglés cuando les hablan entienden pero no pueden contestar? ¿Qué es lo que yo quiero? Que usted pueda ser un intérprete del idioma y no un traductor con nuestro sistema de enseñanza natural. ¿Qué es lo que queremos? Que usted tenga un acompañamiento personalizado con nuestros maestros, donde usted no va a estar preocupado por pasar o aplazar. Pregunto, si usted no habla inglés y de repente va a los primeros módulos y a usted lo reprueban, ¿qué es lo más lógico que va a hacer usted? Salirse del curso. Ahora bien, ese no es el objetivo. Ya sabemos que usted no habla inglés y nuestro compromiso con usted es que usted lo hable. Entonces no lo vamos a calificar para aplazar, sino que para identificar a dónde debe ser reforzado el alumno. 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
0: Muy bien. Muy bien, Guille. Gracias por toda esa información y bueno, te esperamos pronto.
1: Gracias a ustedes. Saludos.
0: Muy bien, continuamos con más del Urbano 94.9. Pausa y ya regresamos con más.
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9: Son las 8 de la mañana, con 12 minutos.
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1: Ok, 8:20 por acá. Vamos con Fire a esta hora de la mañana. ¿Qué nos dicen por acá? Clima sabroso para estar durmiendo. Es cierto, ¿verdad? Me confirman por acá que está nublado por todos lados. ¿Dónde más está nublado? Cuéntemelo, 7899-3749. ¿O se reporta alguna lluvia en algún sector del Gran San Salvador? 7899-3749. Porque aquí de barato es los Unites, ¿verdad? La casita de madera. Qué genial fuera tener casita de madera por acá. ¿Por qué no nacimos multimillonarios? Dice. Si usted tuviera un primer millón, ¿qué haría con él? Si usted tuviera $1,000,000, ¿qué haría con él? Muy buena pregunta, ¿verdad? Si usted llegara a tener su primer millón, ¿cómo

informándole a los colegas que vengan por la calle que viene de Soyapango para Ciudad Delgado, aquí por el Arrupe. Despuesito de la planta de transferencia, ya subiendo para Ciudad Delgado, se ha quedado un camión arenero y tiene totalmente bloqueado ese carril, así que va a ser un gran problema.

0: Hello.
1: Ajá. Hola, Mar, buenos días. Pues si yo me ganara $1,000,000 hoy en día, yo lo distribuiría en varias cosas.
0: Ajá.
1: Como tú acabas de decir, por lo menos unas 5 casas, por lo menos unas 5 casitas. Alquilarlas, estarse pagando ya sola, comprarme 1,000,000 de microbuses, por lo menos unos
0: 6 microbuses,
1: ponerlos a trabajar. Y ver si se puede poner algún chupadero o algo, algún bar. Yo creo que un bar por lo menos se pone con unos 200,000 bolas.
0: Ajá.
1: Yo creo que alcanza, mancito. Ahí está hecho.
0: Ajá.
1: Tenés ingresos de varios lugares y pues sí. Y puedes seguir invirtiendo ese dinero en otras cositas más que realmente te generen más ganancias a diario. Y pues, ¿tú qué pensás, Moy?
0: Yo, mira.
1: ¿Quién se queda hoy? ¿El Atlético de Madrid o el Arsenal?
0: Pasa el Atlético, la va a pichar el Arsenal. Va a jugar una final más el Atlético. Vaya, pero volviendo al tema del millón. Chupadero, sí, el detalle es que ahí tenés que estar pagando permisos, debes de estar pagando un montón de cosas, ¿no? Yo creo que algo de comida, menos complicado, ¿no? Pero ahí tenés que pagar los permisos de salubridad, ¿no? Creo que sí. La tienda de ropa, algún permiso. Amigos emprendedores de ropa, ¿necesitan algún permiso o algo? Pienso yo. No sé. ¿Qué será más difícil? ¿Poner un negocio de comida, un chupadero o... ¿qué era el otro? Una tienda de ropa. No sé. Veamos.
2: Y aportando lo que estás hablando, Moy, si yo tuviera $1,000,000, invirtiera 500,000 en alguna empresa. Uh-huh. Top, llámese Amazon, llámese Microsoft, llámese Facebook, Apple, cualquier empresa que sabes que no va a dejar de generar. Y el otro pues lo ocupara para comprar una casita, Moy. Una casita ya en el escalón norte.
0: Ya. Una de esas chivas, vea.

Un taller de moto 100% pusiera yo, dice. Salen por todos lados. No, ah, pues hicieras una tipo franquicia, ¿verdad? O sea, pusieras motos por todo, un taller de motos por varios lados, o por sectores en específico, ¿eh? Uno en Soya, otro en Apopa, lugares donde compran bastante gente, bastantes motos las personas. Ahora es conseguir una moto es bien fácil, pero que te la arreglen si lleve. Es raro el lugar, ¿verdad?, donde puedes pues, arreglar tu moto. Me hiciera socio mayoritario de Ellipse.

0: Muy bien, nosotros continuamos con más a esta hora de la mañana y tenemos información muy, pero muy importante. 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Margarita, ¿qué tal? ¿Cómo está? 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
1: Ok, bueno, licenciada, muchas gracias por toda esta información y obviamente le deseamos lo mejor en lo que va de la semana y la esperamos pronto acá en Urbana.
0: Claro que sí,

0: todo.
1: Muy bien, muchas gracias, licenciada. Muy bien, nosotros continuamos con más de La Urbana.
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9: Son las 8 de la mañana con 36 minutos.
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0: Kevin, ¿qué pasó, Kevin? Kevin, ¿por qué lo borra, Kevin?
1: Yo te vi, yo te vi, yo te vi.
0: Bueno, hablando de millones de dinero, y vamos a hablar un poco más acerca de eso, ¿verdad? Pero bueno, antes de la entrevista teníamos ahí una pregunta bien llamativa. Era ¿qué harían con su primer millón? ¿Qué es lo que ustedes harían con $1,000,000? ¿Qué lo harían? ¿Dónde lo invirtieran? ¿Qué hicieran también? ¿Se fueran de viaje? ¿Fueran a viajar al mundo, verdad? ¿Con unos $100,000? Bien, le das la vuelta. No le das la vuelta, pero por lo menos un vacil bien excéntrico en Europa te lo das. O el tour de 2 semanas que llegas justamente de... ¿qué? Que llegas a Madrid, luego te vas a París, luego te vas a Italia, pasas por Alemania. Un trip así, bien, con más del $100,000 te lo echas. Hasta sobrado vas. Dígalo. Ajá.
2: Interesante pregunta, Moy. Pues yo con mi primer millón, para todas las deudas, pusiera un negocio y sacara a mi familia adelante.
0: Qué lindo. Que piense la familia, amigo. Una casa para cada hijo, ¿verdad? Un apartamento para cada hijo.

0: Vamos a ver, 7899-3749. O como lo hizo Carlos Tevez, ¿verdad?
1: Pues dile que algún día existió otro.
0: Que de los primeros que le pagaban como futbolista, los primeros millones, o el primer millón que le dieron, hizo un asado y en el asado, vaya, aquí está, a cada uno de los que pasaron cercanos a él, acá hay un apartamento para cada uno de ustedes, va. Un lugar no tan lujoso, pero ya les dio donde vivir y que nadie les estuviera molestando por pagar o qué, ¿verdad? Solo la luz y el agua y el internet y ya. Fijo, ya, ¿verdad? Los servicios nada más. 8:46, buenos días.

0: Muy bien, muy bien, muy bien. Y bueno, tenemos información importante, como ya les decía. Tenemos a alguien que sabe de dinero, alguien que sabe de finanzas, alguien que nos trae información muy, pero muy importante de la Caja de Crédito de Zacatecoluca. 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Dagoberto, ¿qué tal? ¿Cómo está? Bienvenido a los micrófonos.
1: Hola, no sé si me escuchan porque no escucho.
0: Permítame, don Dagoberto, ahora.
1: Ahora, no escuchaba nada,
0: lo siento. Ah, bueno, no se preocupe. Dagoberto, ¿qué tal? ¿Cómo está? Bienvenido a los micrófonos de Urbana.
1: ¿Qué tal? 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
0: Nos vemos, nosotros continuamos con más de La Urbana.

¿Qué tal? ¿Cómo anda? ¿Cómo están a esta hora de la mañana? Ya casi, casi, casi que nos vamos, ya casi nos vamos. Mire, por los que hablábamos del primer millón, no, yo no quiero escucharlo así. De veras, no lo quiero escuchar así. Que no va a tener nada que ofrecer, solamente amor. No. Usted tiene que ofrecer también. Debe ofrecer esa seguridad financiera. Un hombre siempre tiene que hacer. Duro, pero es real, señores, es real.

0: Dígalo, bebé, dígalo, mam.
1: Hay que ganárselo, hay que ganárselo. Si no, ahí te vamos a hablar.
2: ¡Sonia!
0: Bicho, me voy retirando. Ha sido un gusto, un placer. Será hasta el día de mañana, primero Dios, a partir de las 5:15, ¿verdad? 5:15 por ahí. Para que lo vayamos teniendo en cuenta, ¿verdad? ¿Qué pasó, Sonia? ¿Qué pasó? ¿Qué pasó?
1: Ajá. Ay, no, vemos, no, puta mano. Yo voy a cambiar la radio por Bayunco.
0: Hey, una nota de voz despidiéndome. Un saludo, ¿eh? Un saludo.

0: Salud, Moy, salud.
1: Qué lindo, qué lindo, ¿eh?
2: Bueno, hoy sí nos vamos retirando porque estamos ya prácticamente sobre la hora. ¿Aló? Ajá.
3: Salud, papacito.
1: Ay, qué lindo. Love you, love you.
4: No tengo dinero ni nada.
3: Salud, Moy, salud.
2: Salud, salud. Salud, Moy, dice la chelita. Salud.
4: Pero si no puedes.
2: Bueno, cuídense mucho. Bye, bye.

0: gracias, muchas gracias. Pero no tengo dinero. Pero grande corazón. Bye. Bye.
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1: 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Son las 9 de la mañana, con 17 minutos.

0: Bueno, llegamos a las 9 de la mañana con 19 minutos. Buenos días a todos los que recién se van conectando a Calurbana. Qué placer estar con todos ustedes a esta hora de la mañana. Quiero contarles que vamos a arrancar con información que yo sé que le va a encantar, así que por favor ponga mucha atención. Y atención, amantes del fútbol y por supuesto coleccionistas, porque hoy tenemos algo que seguro les va a emocionar. Estamos hablando de una edición histórica, el álbum del mundial más grande hasta el momento, con más selecciones, más páginas y muchas más figuras por completar. Pero bueno, yo acá necesito ya darle la bienvenida a la licenciada Maite Torres y al licenciado Javier Steiner, porque ellos son los expertos y nos van a dar todos esos detalles. Bienvenidos, ¿cómo están?
1: Muy bien, aquí contentos con esta locura, locura de todas las edades, porque el álbum es, todos son fanáticos, abuelos, papás, hijos, no importa la edad, mujeres, hombres, hemos visto de todo y lágrimas en todos de la felicidad de poder tener ya su primer álbum del Mundial 2026 en sus manos.
0: Ya que dieron inicio y también los chicos acá de la radio estuvieron presentes en el lanzamiento, en este evento donde dieron a conocer el álbum, yo los escucho, bueno, lo hablábamos fuera del aire, los escucho hasta peleando, ¿no? Que yo tengo este, que ya voy a ir por el otro, que en la tarde paso. Cuéntenos qué nos hace tan especial este álbum.
1: Bueno, primero que todo, que es el álbum más famoso, es cada 4 años, es el del mundial, pero hay que también recordar que este mundial es histórico, es el primero que se juega en 3 sedes, México, Estados Unidos y Canadá, con la primera vez con 48 selecciones, es el mundial más grande de la historia. De hecho, parte de los tiempos que hoy estamos teniendo para coleccionar es que hemos lanzado más tarde porque las últimas 6 selecciones se definieron hasta final de marzo por el calendario de FIFA, que así lo decidió, pero entonces Panini tuvo menos tiempo para imprimir el álbum y sus tarjetas y mandárnoslos a todos. Pero aquí estamos ya contentos de tenerlo al aire. Es el álbum más grande que nunca, porque es el mundial más grande que nunca, pero también tiene ahí sus figuritas especiales, 2 en especial, Cristiano Ronaldo, Lionel Messi, que es posible que sea su último mundial. Así es que hay locura también por saber a quién le sale primero esa figurita, quién la pega primero en el álbum. Inclusive yo creo que algunos la van a pegar hasta en el cuaderno de la oficina, del colegio, en el espejo. Hay locura por eso.
0: Bueno, esos son los detalles, las sorpresas que ya les están comentando por acá. Y también me imagino que las personas que nos están escuchando dirán, ¿dónde lo podemos encontrar? ¿Dónde podemos empezar a coleccionar, buscar esas figuras especiales y todos esos detalles?
2: Claro, el objetivo es que ningún salvadoreño se quede sin coleccionar. Realmente traemos algo súper diferente este año, así que pueden acercarse a su punto de venta más cercano. Estamos disponibles en los supermercados, tiendas de conveniencia, farmacias, almacenes. Y también comentarles que este año tenemos 10 kioscos que están ubicados en los principales centros comerciales del país, como Metrocentro, Plaza Mundo, Multiplaza, Galerías. Así que pueden acercarse y adquirir ya sus sobrecitos. El precio público del sobre es de $1.25 y creo que es importante mencionar que en este mundial o para esta colección Panini decidió hacer un cambio súper importante, y es que el sobre trae 7 stickers, no 5 como originalmente traía. Así que esto es con el objetivo de que todos puedan coleccionar y terminar de llenar su álbum lo más pronto posible. Tenemos el álbum pasta blanda también, que su precio es de $4. Y próximamente estará a la venta el álbum pasta dura a partir del 15 de mayo con un costo de $15.
0: Perfecto. Bueno, y están los detalles también de compra, porque algunos dirán, ese álbum yo necesito ya, yo necesito esas figuritas. Lo más importante que está en los principales centros comerciales del país, así que no hay excusa, no hay donde perderse. Aquí nosotros a unas cuadras tenemos Metrocentro y todos estos centros comerciales muy cerca. Así que la invitación está hecha, y qué más que hacerla de ustedes que se han preparado para darle a todo El Salvador y a los aficionados esos detalles que se merecen. Así que por favor, si hay redes sociales, si hay algún detalle para no perderlo e ir a seguirlos, y también nuevamente la invitación a que se vayan ya a su kiosco más cercano por ese álbum y también sean los coleccionistas.
1: Los invitamos para que nos sigan en nuestras redes sociales, Panini El Salvador, TikTok, Facebook e Instagram. Ahí estaremos posteando todas las noticias relevantes para el álbum, así como cuando llegue también al país el Pasta Dura, para que estén pendientes, que yo sé que muchos están al pendiente, que ese es el que quieren. Pero también ahí estaremos anunciando las distintas actividades que vamos a tener e intercambios para que todos puedan llegar ahí y terminar de completar su álbum. Pero sin antes de irnos, queríamos dejarle un regalito a La Urbana para que se sume a llenar el álbum Panini también. Te vamos a entregar aquí el álbum oficial de La Urbana para que puedan coleccionarlo ustedes y a ver si Zona Radio que más Eso. Rápido lo llene en esta colección.
0: Bueno, ya escuchamos, en La Chévere está Mingo por ahí también, está Don Javi ya coleccionando, también en La Guapa, también en ABC, Astral y ahora también La Urbana. Así que creo que vamos a hacer un reto acá entre nosotros para ver quién termina más rápido de coleccionar y tener ese álbum completito con tantas páginas que ya lo mencionamos, el más grande a nivel mundial. Así que yo creo que este reto lo aceptamos. Estamos como Urbana, licenciado.
1: Excelente, buenísimo.
0: Perfecto, licenciado, ¿unas palabras?
2: Sí, quizás antes de irnos, no podemos dejar de mencionar de que así como este álbum es el más grande que nunca, tenemos un mundial más grande que nunca, también tenemos como Panini más premios que nunca. Así que la invitación es que todos puedan empezar a coleccionar lo más pronto posible, que terminen su álbum, que lo puedan llenar con los 980 stickers que trae la colección y acercarse a nuestros kioscos autorizados, que ya lo comentamos, están ubicados en los centros comerciales principales del país, así que los esperamos. El objetivo es que puedan acercarse, hacer la presencia o enseñar su álbum lleno, se les va a sellar y se les va a brindar un cupón raspable. En el raspable pueden recibir 490 premios al instante y si no ganan, entonces aún está la segunda oportunidad. Pueden dejar sus datos en el buzón y participar en la rifa de 10 pantallas de 85 pulgadas.
0: Premios por todos lados, increíbles para vivir esta pasión del fútbol como se debe. Licenciada, licenciado, muchísimas gracias por acompañarnos, por esa información y esas noticias ya en estos momentos que definitivamente marcan una historia para los aficionados y más con este álbum, el más grande del mundo, con esos detalles, esas sorpresas también de figuritas, ahí lo tienen. Así que muchísimas gracias y los esperamos muy pronto por acá.
1: Y los esperamos en los centros comerciales intercambiando también.
0: Les vamos a mostrar cuando lo terminemos acá en Urbana.
1: Excelente.
0: Gracias.

0: Queremos que ustedes les den un regalo especial a su mamá, a su hermana, a su prima, a su esposa, ahí a quien quiera darle. Si ustedes nos agenda a partir de este momento, ¿a qué número, Gaby?
1: Nos agendan al 2224-2222 o al 7602-6697.
0: Nos agenda a partir de ahora hasta el día jueves. Se pueden llevar una limpieza, que una, sino que dos limpiezas por $50. Se llevan dos limpiezas por $50. Así de que pueden preparar ya la mamita, ¿verdad? Para que el domingo que la lleven a cenar, a almorzar, va a ir hermosa,
2: radiante.
0: Así que tenemos esa promoción para que puedan ganar. Pero eso sí, tienen que decirnos que nos escucharon en La Urbana.
2: Eso, ahí está también. Yo sé que lo van a hacer, tienen que aprovechar porque de verdad que es una gran promoción y un detalle muy especial para consentir a toda la audiencia de parte de SOS Dental. 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
9: Son las 10 de la mañana con 37 minutos. 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

0: Bueno, 10 de la mañana con 40 minutos. Buenos días. Gracias a todos por estar en sintonía. Qué placer acompañarlos a esta hora de la mañana. Este martes 5 de mayo, martes con sentimiento. ¿Qué significa esto? Que nos ponemos más románticos.
1: Buenos días. ¿Cómo
0: buenas,
1: estás?
0: Buenas.
1: Sí, la mujer más guapa de todo El Salvador.
0: Pedro.
1: Feliz martes. 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Feliz martes, Katy.
0: Gracias igual, de verdad, qué placer estar con todos ustedes esta mañana, ver esos mensajitos por ahí. Ya nos ponemos al día con las canciones que me están solicitando. Tarara, tarara, tarara. Pídame esa canción romántica que a usted le toca ese corazoncito. Dice, hola. Buenos días, mi flor de loto, la luz de mi corazón que me impulsa cada mañana, que hace mi vida más hermosa, feliz y bendecida. ¡Ay, qué lindos! No, si es que yo acá tengo poetas. Yo acá... ¡Ay! ¡Vámonos! ¡Ay, tu jardín con enanitos! ¡Qué linda canción! ¡Ay, Alfrediño!
2: Buenos días, Katherine. Espero que tengan un feliz día. Adiós.
0: Adiós. ¿Qué? ¿Cómo es conmigo? ¿Ya vio?

Bueno, quiero escuchar audios. ¿Quiénes están en sintonía a esta hora de la mañana en este martes con sentimiento? Martes un poquito romántico. Le bajamos la revolución al reggaetón old school que tuvimos el día de ayer y de toda la programación. Dice Katy, qué gusto escucharte como siempre trabajando y aquí contigo. Martes de saluditos. Gracias a ustedes por estar conectados conmigo. Me voy con otra cancioncita más. A ver, me dicen por acá una de Maná. Labios compartidos.

0: días. Hello. Hola, hola. Dígamelo, dígamelo, señor.
1: ¿Cómo le va, señorita?
0: Caballero.
1: Como le digo, siempre es un placer escucharte. Éxitos y bendiciones, amiga, cuídate.
0: Ay, gracias igual. Éxitos y bendiciones en este martes para todos. 5 ya de mayo. Ya tienen el regalo. O sea, espérenme. No sé, con tanta cosa en la cabeza en estos momentos. El domingo es el Día de la Madre. Ay, no, yo no sé por qué. ¿Saben que por los conciertos que hay el 16 de mayo, yo juraba que ese día es el Día de la Madre? Anda, pero bien perdida. Bueno, pónganse enamorados con Juan Luis Guerra, Enrique.

0: Hola, hola, buenos días, Katy hermosa.
1: Hola, Rosita linda,
0: hola,
1: ¿cómo está?
0: Hola, les saluda Rosita Vázquez desde Zacatecoluca, aquí escuchándote, mi Katy linda, hermosa. Te extraño mucho. No los veo desde hace días, desde hace meses, desde hace años.
1: ¿Y
0: los
1: por
0: extraño.
1: Qué? ¿Por qué?
0: Así es de que aquí estoy siempre escuchándolo. Gracias, gracias.
1: Para que vea, Rosita, desde el 22 de diciembre usted no nos saluda. Me duele mi corazoncito. Pero espero se encuentre muy bien y de verdad qué placer escucharla a esta hora de la mañana. Buenas.
2: Mira, Katy, ahí te mando la foto del brazo de don Edwin Pérez.
1: Que se han tatuado mi nombre, dicen por ahí. Lo veo falso. Ese tatuaje lo veo falso.

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1: 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Son las 10 de la mañana, con 58 minutos.

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7: Son las 11 de la mañana con 3 minutos.
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4: 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Estos son tres datos importantes del Mundial de Fútbol 2026. 1. Sorprendentemente, ninguno de los estadios utilizados en el Mundial de 1994 en Estados Unidos se utilizará en el Mundial 2026. 2. La ampliación a 48 equipos permitirá la participación de selecciones debutantes, incluyendo representantes de África, Asia, Oceanía y CONCACAF. 3. El SoFi Stadium en Los Ángeles es una de las sedes para el Mundial y es considerado el estadio más caro del mundo. Cuenta con un techo de vidrio, una pantalla gigante que recorre todas las tribunas y, claro, lo último en tecnología. Costó $5,000 millones. Fue inaugurado en septiembre de 2020. 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

0: Buenos días, buenas, Katy. Buenas, buenas.
1: Te saludo aquí como siempre Alex García desde San Francisco, California.
0: ¿Cómo estás? Ya
1: con el feeling bien activado gracias a tu linda programación. Aquí pues quisiera ver si puedes poner la canción Hacer Nuestro Universo, ya que este clima que está por acá pues está algo lluvioso y amerita con este programa que tienes ahorita. Lindo, lindo. Bueno, que pases un feliz y bendecido día, Katy. Aquí siempre escuchándote y pendiente de tu linda programación. Bendiciones.
0: Gracias,
1: y un fuerte
0: Alex.
1: Abrazo en la distancia. Saludos.
0: Bueno, saludos, un fuerte abrazo a la distancia. Quiero escuchar la canción Hacer Nuestro el Universo. Vámonos con esa canción. Hola.
2: Katita, un día eso estuve recordando. Bueno, estuve haciendo en mi mente el top de las canciones que me pedían en las bodas. Y una de ellas era Tu Amor Me Hace Grande de Thalía. Era buenísima
0: sí.
2: La canción, al final no me gustaba, pero tanto que me la pedían,
0: la ponía.
2: Me terminó gustando la canción.
0: Ya la vamos a poner.
2: Escuchémosla, a ver qué te parece, Katita.
0: Sí, ahorita viene. Bueno, a mí en general las canciones de Thalía me gustan. Saben, yo estaba haciendo mi top esta semana y lo quiero grabar para subirlo, pero he escuchado varias canciones que tienen Grupo Frontera y Grupo... Ni Fuerza Régida, creo. También he visto que Manuel Turizo tiene varias colaboraciones con el regional mexicano. Y yo dije,
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0: Saludos para mi querido Osmine, que ya se encuentra mejor, dice. Dándole duro al martillo. Feliz martes. Ya un poco mejor de la garganta. Pero cuando esté al 100, nos mande un audio.

0: Son las 11 de la mañana con 19 minutos.
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3: Hola, muy buenos días.
4: Hola, buenos días.
3: Espero que haya amanecido muy bien. La locutora más guapa de todo El Salvador. Y quisiera que suene Y Si Fuera Ella, de Alejandro Sanz. Fuerte abrazo, gusto de oírlo.
4: ¿Saben qué? Yo me quedé con... ¡Ay, la canción de Iván me hace falta también! ¡Uy, ya la tenía lista! Me quedé con algo que me dio mucha curiosidad, y es saber que a ustedes les gustan muchas canciones de Alejandro Sanz. Porque una vez sonó y casi una hora me estuvieron pidiendo canciones de él. Dice Noemí con mi tacita de café. Buenos días, Katy, reportándome contigo. Bueno, provecho y salud también, porque acá me tiene a las 11 de la mañana con una taza de

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2: Bueno, ahí estaba sonando esta canción de Alejandro Sanz, bastante romántica, y como se los dije, me sorprende que a la audiencia de La Urbana, porque sí me di cuenta una vez que les encantan las canciones de él. Así que bueno, ¿qué les parece si la otra semana, en un martes a una hora específica, hacemos un especial de sus canciones favoritas? Vamos a ver, tu amor me hace grande. Yo no recordaba que esa canción es con Pedro.

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1: 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Son las 12 del mediodía, con 31 minutos.
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1: Betita chula, preciosa, mi amor, buenas tardes. Qué gusto escucharte en este martes 5 de mayo. Pues aquí vamos, echándole ganas a la vida, saliendo de trabajar. Este calor ha estado horrible, mira, el día ha estado opaco. Yo creo que eso ha tenido los bichos así cabizbajo, aparte las notas que sacaron, va, ni modo. Yo, como les dije, fuércense, échenle ganas, pónganme atención. Les di una y mil maneras de cómo pasar el examen, pero no, ya la entrega de notas viene próxima. Yo, como les digo, no se preocupen por el regalo de mamá si no tienen buenas notas. ¿Por qué? Porque la mejor nota para las mamás siempre va, perdón, el mejor regalo para mamá siempre van a ser las buenas notas. Mi mamá eso me decía. Yo le hice caso hasta ya bien grandecito.
2: Ya grande le tocó hacer caso. Bueno, yo, Enma, saludos, bienvenido. Creo que todos, a todos nos dijeron nuestros padres, el mejor regalo que me puedes dar es que saques buenas notas, es que te portes bien en el colegio, en la escuela, y sí, creo que

0: Dice, del tema que estaban hablando, pues yo en mi vida con mi esposa bailamos en la boda. En mi vida, yo lo leo. En la boda con mi esposa bailamos, ay, una canción de Tercer Cielo. La que se llama El Uno para el Otro, y la volvería a bailar con ella nuevamente. Ay, no, qué bonito, Kevin.
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0: Pero todo bien, Kevin, me alegra que ya esté con nosotros.
1: Andújar Music.
0: Mire, qué canción, dice, yo en mi boda con mi esposa bailamos la de Tercer Cielo. Eso vamos a estar platicando un día de esto, qué canciones quisieran bailar o que pusieran en su boda.
2: Ay, pero por lo de la mezcla.
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3: ¿De qué tema están hablando, Catita? ¿De qué tema están hablando?
0: No, estábamos con música romántica hace un ratito.
2: Pero
0: Ivancito nos estaba mencionando que hay dos canciones, la de Chayanne, de Yo Te Amo, creo que se llama, y una de Thalía que siempre se la pedían en las bodas. Y Kevin nos menciona que él era una de Tercer Cielo la que bailó con su esposa en la boda. Y yo les mencioné que la próxima semana, en el martes, con sentimiento, que tengamos música romántica, vamos a platicar para quienes no se han casado o ya se casaron, qué canción bailaron en su boda o qué canción de verdad querían escuchar en su boda o qué canción les gustaría que sonara en su boda.
4: Yo guarde usted. Qué terrible, porque va a andar triste, porque se lo topa con nada que ver. Nada le tiene que a usted entristecer. Si hay un mal día, hay un mal día. Si hay un buen día, hay un buen día. Y siempre con los ánimos arriba. A veces no es lo que uno quiere, pero ni modo, Dios así quiere. Y hay que darle gracias a Él por el día de hoy. Así que cada día son a sus misericordias. Así que para adelante, para atrás, ni para agarrar impulso.
0: Mientras haya vida, dicen todo lo que venga. ¿Saben qué me pasa? Yo todos los días trato de lo primero que hago lo primero que hago siempre, en serio, de verdad, es una como un reto que tengo yo todos los días de cuando me levanto, si abro los ojitos, es como agradecerle a Dios. Pero es que yo sé que se puede escuchar cliché o lo que sea, pues a veces se nos olvida, siento yo. A mí no es que siempre lo haga, a veces se me va y lo primero que hago es agarrar el teléfono, pero trato de decir, bueno, hoy va a ser un buen día, gracias a Dios, ya despertamos y vamos para el trabajo. Y hoy fue uno de esos días en los que no me levanté de buen humor. Y por no levantarme de buen humor, porque no sé, quizás sentí que no descansé o lo que sea.
1: Yo.
0: Siento que toda la mañana me fue mal.
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0: Y dije yo, por no haberlo hecho, todo me ha ido mal. Por la actitud, que yo siempre les digo, actitud ante todo.

0: que a ti, para que no digas que solo tú ves nublado el día de ahora. Mira cómo se encuentra aquí. Ha estado lloviendo hoy en la madrugada. Y pues mira, aquí estoy a la par del agua. Está todo nublado. Está haciendo un frío. Y hace como una hora estaba cayendo un poquito de agua, pero mira. Así que saluditos desde San
1: Francisco. ¡Ay, desde San Francisco! Alex, saludos, ¿saben? Alex, permíteme, tengo que platicar algo seriamente contigo en este momento. ¿En dónde uno se puede bañar en playas en San Francisco?
2: Ando con la máquina de guerra.
1: Tengo esa gran duda. Porque una vez mi padre me llevó a un lugar, pero estaba casi que congelado.

0: Arranca para atrás.
1: Me dice Noemix, Katy, ¿sabe cuál es la lección de esa actitud? Es que uno que está al otro lado de la radio no lo nota. Si usted no lo dice, no nos damos cuentas. Así que ánimo, Katy, se vale amanecer así. Bendiciones, Noemi, gracias, saludos. De verdad que es, siempre es un placer acompañarlos y a veces ustedes quizás no saben y no dimensionan lo especial que puede ser una nota de voz o un mensaje también para nosotros que estamos acá en cabina. Y sí, hoy estaba con eso en el corazoncito como de contarles que no amanecí bien, me sentí un poquito mal, irritada se podría decir, y quizás por amanecer así y no tomar la mejor actitud, sentí que quizás toda la mañana no fue la mejor para mí.
2: No, que Tita, no es cliché. Lo que pasa es de que hay muchas personas de que lo ven como que, lo dice por decirlo, pero hoy lastimosamente la mayoría ve primero el teléfono y muy pocos, tal vez, creería yo, o si me equivoco, pues espero equivocarme, ¿verdad? Pero siento yo que muy pocos se acuerdan o nos acordamos de darle gracias a Dios. Muchas veces yo tal vez ya hasta cuando ya me subo al carro, que voy de camino al trabajo, yo gracias a Dios por un día más que me estás permitiendo. Perdón que no son mi primera oración en el día, ¿verdad? Pero, o sea, siempre, como dices tú, es un propósito que uno se pone. Porque sí, sin él, pues, no somos nada.
1: Claro, ¿no? Y al final, bueno, tú también lo mencionaste, Emma, a veces por X o Y motivo se nos puede escapar, pero creo que el mayor acto de amor que podemos tener también hacia nosotros es siempre ser personas agradecidas con Dios, con la vida, con las personas buenas que tenemos a nuestro alrededor, agradecer por lo bueno, agradecer por lo malo, porque pues tampoco todo es color de rosa. Y siento que es un propósito, es un reto diario personal, porque en el corre-corre o con tantas situaciones que tenemos personales que a veces todo mundo las desconoce, se nos complica hacerlo. Pero me liberé cuando les conté. Así que gracias por escucharme también. ¡Nos amo! Eso del celular es muy cierto. Traten por lo menos de los primeros segundos o minutos.

martes 5 de mayo para todos los que nos acompañan desde las 5 de la mañana. Con buen músico para todos ustedes. Nos acompaña Moy Milian de 5 a 9 de la mañana. Su servidora Katy Rivera de 9 a 1 de la tarde. Fabi y Colette de 1 a 4 de la tarde. Super Ronnie de 4 a 6 de la tarde. Todos muy diferentes, buen musicón, la misma vibra, los mismos ánimos para poder saludarlos y compartir con todos ustedes. 12:52, esta temporada mete gol con Boquitas Diana. 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

0: Katy. Pues,
1: hola, Katita, un gusto saludarte. Perdón por la hora, pero siempre hay un montón de cosas que lo sacan. Es un gusto siempre saludarte y escucharte, ¿sí? ¡Ánimos! La vida no es fácil, pero hay que hacerla bonita.
0: ¡Ánimo, ánimo, ánimo! ¡Tan linda! Saludos, Lick. Un fuerte abrazo. Gracias a todos por estar en sintonía. Mucho cuidado allá afuera para quienes están en el tráfico, quienes andan en la manejada, por favor, siempre con precaución, los que hacen Uber, InDrive, nuestros amigos taxistas, los que pasan en ruta.

0: de mayo hay que ir pensando que le vamos a regalar a mamá. Emma dice que para los que, bueno, todavía están en el colegio, todavía están en escuela, el mejor regalo es buenas notas, tómelo en cuenta, porque ya cuando esté grande va a querer hacer cosas que quizás de chiquito pudo hacer y no les presta atención. Por ejemplo, yo aprender matemáticas, que cómo no quisiera regresar a kinder, a mis primeros años del colegio para recordar lo que no aprendí en matemáticas. Lo siento, es la verdad.
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0: Ay, se me cuidan mucho. Bendiciones para todos. Recuerden siempre hacer el bien sin mirar a quién y de todo corazón. Espero que Dios le multiplique todo lo bueno que usted hace en esta vida día con día. Se me cuida y nos vemos mañana, miércoles de Salsa Primero Dios, acá en La Urbana. Chao.
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0: minutos. Buenas, buenas tardes, El Salvador, chicos y chicas. Lindos y lindas, guapos y guapas, ¿cómo están? ¿Qué tal su día? Día martes 5 de mayo por acá, arrancando nuevamente al aire con Fabi y con Liz de 1 a 4 de la tarde.
1: Pura.
0: Ya en una semana. Primera semana como tal de mes de mayo. Calentando motores por acá, ya dispuestos y puestas para el desorden. Arrancando una tarde llena de chisme, hablando, platicando, dialogando. Siempre al lado de ustedes, acompañándolos en la tarde, a la hora del café, a la hora del almuerzo. Buen provecho a aquellos que están almorzando hasta esta hora. Los que ya andamos pensando en la semita, en la peperecha, en la novia. El cachito simple.
1: No importa el dinero.

0: a ponerle ambiente a tu tarde.
1: Porque le encantan el dance.
0: Acompañarte. Echa para allá, todo lo malo echa para allá. 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Buenas tardes a todos. Y yo quiero verlos el día de ahora. Dale por un lado. Quiero ver quiénes andan con la urbana, quiénes nos andan escuchando, quiénes nos andan sintonizando, dónde andan, qué andan haciendo. Los que andan en lubereada por ahí, los que andan en el busito, yo no sé, los que están trabajando en la oficina,
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0: o desde tu lugar de trabajo, yo no sé dónde andas esta hora,
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0: dando vueltas,
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0: trayendo a los peques del colegio.
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0: Buenas tardes a todos. 7899-3749, WhatsApp de la urbana. Miren, yo hoy vengo un poquito.
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0: Por ahí sí me escuchan rara la voz.
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0: Es que las gripas andan fuertes, niño. Más con estos cambios de clima. Yo no sé si donde vos andás está nublado, está soleado. ¿Qué es lo que hay? Pero yo venía por acá en el área de San Salvador y la verdad que está bastante nublado. Yo no sé si va a llover o no va a llover.
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0: Desconozco el clima ese día.
2: 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Era el chofer el que dijo, oye, mira esa mujer.
0: Pero yo quiero saber de vos dónde andás, qué andás haciendo. Escucharte, escuchar audios, escuchar tu bella y preciosa voz.
2: 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Y no le tengas duda. Ella le
0: saber qué estás haciendo, mándame me voy a poner de tóxica, ¿saben? Tengo rato de no ponerme de tóxica.
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0: A ver con quién es que andan, qué andan haciendo. No, no, no.
2: 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Ella se vino, mi amigo. Yo la conocí en un taxi.
0: Esta es una de las canciones que yo.
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0: No le veía el doble sentido.
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0: Hasta hace poco lo descubrí, ajá. Aquí comienzo a ver quiénes se reportan, quiénes son los primeros audios de la tarde. 7899-3749.

0: Y se me ha pegado un poco de pitbull por acá y ajá.
1: Enamorada de mí.
2: No, Miguelo.
3: Yo tampoco.
0: No. Buenas tardes, Osmin. Dice, saluditos como siempre, fiel a tu turno, siempre desde el mismo lugar. Saluditos hasta Chalate. Yo sé que de este año no paso y voy a llegar por allá.
2: Ella solamente quiere pasar un momento lunático.
0: Ya, niño, ya que sea vacaciones, ya no aguanto. Vacaciones de agosto, ¿les parece? ¿Están dispuestos para eso? ¿Planeamos qué es lo que vamos a hacer ya? Buenas tardes, Kevin Alvarenga por acá. Hola, Colette, dice acá presente, escuchando la urbana y pendiente del tema chambre que está en el día de ahora.
4: De la mañana.
0: Ay, ya ves que le gusta el chambre.
4: Soy su pana, el que le quita la...
0: Hoy vengo en paz, la verdad, solo vengo enferma, hoy no les traigo...
4: La que me llama su hermana.
0: Hoy no vengo enojada.
4: Soy su pana, el que le quita...
0: Ah, servicio social antes que nada. Antes que nada, servicio social, antes que a alguien que sepa dónde puedo recargar lo del aire, ¿cómo se llama?
4: Yo soy mal hablado.
0: No, mami, me siento muy girly ahorita.
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0: Es que miren, justamente para estos calores, va, eso es lo que me andaba enojada. Yo sabía algo, una espinita andaba por ahí.
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0: El aire se me ha arruinado, niños. Dicen que necesita recarga, pero yo no sé de dónde, si de saldo o qué onda.
4: Ella dice que no está enamorada de mí. Eso me conviene, don Miguelo.
0: Pero es que si tira como el ventilador, vea.
3: Pero
0: el lado no los tira para nada. Ajá.
5: Muy buenas tardes. Tía Colette.
0: Hola, Enrique, ¿cómo estás? Buenas noches. Buenas noches. Buenas tardes. Es que estaba viendo aquí una cosa. Póngale una recarga de 2 coras. Yo no creo que me abunde para el aire. Igual un paquete le voy a poner. Es que me dijeron, le tenés que recargar no sé qué cosa.
3: Casi siempre me...
0: Pero yo no sé, servicio social a alguien que sepa dónde y precios también. El pital para vacaciones de agosto la lleva, dice Osmin.
3: 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Oye, dice que soy su pana.
0: ¿Quiénes más? Ya andan. Con la urbana 94.9 7899-3749, WhatsApp de la urbana. Para que te comiences a reportar.
3: Barra de Nutella, son requisitos que otros.
0: Desde ya comienzo a saber de vos qué es lo que andas haciendo. Si andas con nosotras o no. Con

0: Ajá.
1: Hola, cole, buenas tardes.
0: Hola.
1: Como todos los días vengo a molestarte, cole, por mi besito.
0: A
1: no
0: la
1: puedo
0: cochita.
1: Empezar una tarde sin un besito de esa princesa tan linda.
0: Ay, Dios mío. ¿Cómo? Ay, Dios mío. ¿Cómo que un besito? No. Tienen que revisarlo a ver si no tiene fuga alguna manguera, dice. Y si no tiene fuga, pueden recargarle el gas. Si tiene fuga, siempre se lo botarán. Ay, no. Pero, ¿y si tiene fuga? No me tirará el ventilador, ¿o sí? O sea, es que tira el aire bien fuerte, pero lo tira normal, ¿sabes? Temperatura ambiente. No lo tira helado. Ya pidiéndoles consejos acá. Saluditos a Juan Bonilla, que ya anda con Luberiada. ¿Cómo estás? Hola, buenas, saluditos. Dice, cuando te dicen recarga es porque tiene fuga. O puede estar desconfigurado. Hola, po, chica. ¿Y entonces qué tengo que hacer? A que le revisen eso, vea. Ay, no. ¿Y será que me van a salir ojos de la cara o no? Por eso el ventilador siempre trabaja. Las mangueras hacen el trabajo de sostener el gas. O sea que si alguna de esas mangueras tiene fuga, ya la regué. Ay, no. Ajá, Claudita.
2: Hola, hola, mi colega.
0: ¿Cómo estás?
2: Hermosa, ¿cómo estamos?
0: Ya les quedó,
2: super colega aquí diciendo presente, saludándote.
0: Ya les quedó, vea. Eso, me encanta, me encanta. Hoy de verdad que vengo bien. Ay, Dios mío. Una pregunta, ¿puede ver cómo está el control? La configuración. ¿La configuración de qué? ¿Configuración de qué? El filtro no creo que sea, porque no sé, yo digo que el filtro no creo que sea. Asumo yo que es eso. La otra que tiene que ver es si el compresor enciende cuando pone el aire. Yo creo que con eso la perdí. ¡Ay, no! ¡Me están hablando en chino! ¡No, hombre! ¡Estamos hablando del aire del carro! El aire de la casa, tengo el ventilador, vaya. Gracias, amigo, gracias. No, pero estaba hablando del aire del carro. Dijiste aire, pero no de carro, dice.
3: Hay algo que me gusta de ti.
0: Ay, no sé, yo ando perdida. Solo sé que de verdad creo que ya vamos a ver ahí qué chisme sacamos, qué chambre sacamos. Tomaré en cuenta todas esas recomendaciones y todo lo que me están diciendo. Ya lo voy a llevar a que me lo revisen. Ya vienen tiempos de lluvia y no puedo andar sin aire. Es mentira, no vaya a ser. Si no hay la... ¿Cómo era el trapito con champú? Pero nosotras ya andamos dispuestas y puestas para el descontrol al aire con Fabi y Colette de 1 a 4 de la tarde. Ya por acá, tu dupla galáctica. Juntas y ya de chambrosita.
4: Claro, ya andamos por acá, ya llegamos. Buenas tardes a todos, esperando que estén bien en este día martes. Martes un poco raro, siento yo, porque está como nublado, sí. Y a la vez un calor insoportable allá afuera. Creo que son varias cositas que uno simplemente dice, qué raro, solamente dan ganas de estar en una piscina, solo dan ganas de estar en la playa, solo dan ganas de tener un aire acondicionado enfrente, o sea, estar con, no sé, echándote un sorbetito, algún frozen, una piña colada, diría alguien, ¿verdad?
0: ¡Ay, qué rico!
4: Diría alguien, no sé, yo siento que ahorita como es el clima, solo se antoja algo helado, o estar en la playa, o estar frente a un aire acondicionado, creo yo que es lo único que uno quisiera en estos momentos. Afortunadamente hay unos que sí

0: de la nada con un ventilador en el carro.
1: Un chiquitito,
0: No, pero es que de verdad yo venía sufriendo, o sea, había un calor insoportable y nada, a veces me toca de que tomar llamadas y así, y a veces la gran bulla haciendo de yo carrera de Usema y
1: calle.
0: Hablando por teléfono. No, y de verdad que el calor no se aguanta y peor a esas horas de la tarde al mediodía, y yo por ahí ando buscando recomendaciones a ver dónde puedo llevar a que me lo revisen. Por acá se confundieron y pensaron que era el aire de la casa. Ajá, el que no me servía, pero no, es el aire del carro, chicos. Y de verdad que por acá me están diciendo que recarga de cuánto. Es que me dijeron que lo tenía que recargar, y yo les digo, ¿y que le tengo que poner paquete o de cuánto tengo que poner?
1: ¿De cuánto?
0: ¿De
1: $1, $3?
0: Ajá. Y mira, por acá me están diciendo que me va a salir un ojo de la cara, máximo $40 o $50, exagerando, dice.
1: Máximo.
0: Pero porque me recarguen eso. A mí me dijeron que a $10 estaba, yo eso andaba buscando.
1: Y vos buscando la promoción,
0: sí,
1: ahora.
0: Ajá.
1: ¿Quién me lo arregla por $10?
0: Te lo juro.
1: No. Bueno, depende quizás la gravedad, creo yo. O sea, depende lo que el problema que sea de ahí, depende de lo que te van a cobrar.
0: No, tengo que ir a revisar a ver qué.
1: Si no, soluciones para el calor, no sé, creo que otra de las soluciones para aliviar un poquito el calor, andar un abanico. Creo que funciona, andar un abanico, o sea, simplemente donde
0: yo
1: sea que vaya.
0: Uno.
1: Sí, andar
0: cuando
1: un abanico.
0: Cuando me dio calor en el carro y ando,
1: sí,
0: un abanico.
1: Sí, sí.
0: El abanico de la iglesia.
1: Va, ya ven, no, es que sí funciona, son soluciones para estos momentos que creo que el calor está terrible. Hay que tener cuidado porque de verdad que hay gente que dice que, o sea, siente que hasta que se desmaya por el calor,
0: sí,
1: de verdad que está serio. Así que recomendaciones, no use ropa tan calurosa, o sea, si de repente usted tiene que andar como de oficina, vea, porque le toca andar en la oficina. Trate de usar camisas que no sean tan gruesas de la tela, sino que sean un poco más livianas para que usted tampoco se sofoque. Y no olvide su botella de agua, que allá está feo el calor allá afuera. Así que como recomendaciones para sobrevivir a un martes con mucho calor y cero lluvia, la verdad, cero lluvia.
0: Mira, por acá tengo un audio pendiente y veamos qué dice nuestro amigo, ajá.
2: Hola, te comento mi experiencia que hace poco.
0: Ay,
2: la
0: Dios
2: tuve.
0: Ajá.
2: Tenés que fijarte que si el aire de repente te dejó de helar, así de un día para otro,
0: ¿sí?
2: Es bien poco probable que sea la recarga, porque cuando
0: no
2: es recarga, tú sentís que empieza a helar menos hasta que ya no hela, pero si fue de un día para otro,
0: ajá,
2: no es eso.
0: Sí me pasó eso.
2: Tenés que revisar si,
0: vaya,
2: cuando pones el aire sentís que como que el motor se compresiona.
0: Sí,
2: o
0: hace un ruido.
2: Que alguien te ayude y ver si al poner el aire enciende el ventilador del radiador. Si es eso, habría que revisarlo, pero si no enciende, probablemente es algo eléctrico. Así que,
1: vaya cosa.
2: Ojalá que te sirva.
1: Consejos en estos momentos para Colette. Bueno, ahí está uno, dice que,
0: o sea, que
1: te dieron cero esperanza, amiga, la verdad.
0: La verdad que a huevo lo tengo que llevar al mecánico.
1: O sea, ahí no hay ni cómo, vean. Bueno, ni modo, si tenés que ir, ni modo, ahí te va a andar ahogando, ya ves.
0: Ay, no, yo mañana en la mañana lo voy a llevar.
1: Ya te preocuparon.
0: Pero es que hoy en día.
1: Oh,
0: vos...
1: solución, anda, yo te di un ventilador, porque es mala idea, de esos chiquitos, ¿va?
0: No, ya voy, ahí al mecánico lo voy a dejar, porque yo no voy a sobrevivir.
1: No, qué calor, la verdad, qué calor. Solamente aguantar, bañarse. Yo creo que hay gente que incluso los que andan
0: que
1: todo
0: no
1: el día.
0: Se bañan ahorita, de verdad. Que...
1: No.
0: Un patín
1: candeón. No, ni imaginarse, la verdad. No, si ustedes andan todo el día afuera y de repente llegan a la casa y se sienten apestosos, báñense, de verdad.
0: Sí,
1: que
0: ajá.
1: Uno
0: no esperen
1: se siente,
0: hasta el otro día.
1: Sí, no, uno igual se siente renovado cuando se echa un bañito después de andar en un día cansado. Así que nosotros también seguimos activos a través del WhatsApp 78993749 para que te actives, para que te conectes, para que digas buenas tardes presente, para que seas de esos que son fieles a la urbana, que son fieles a este turno desde la 1 de la tarde hasta las 4. Ya vamos a venir con más. Venimos con el tema de hoy también, chismecito del día, todo lo que a vos te gusta en esta tarde de martes. Mientras tanto, vamos con una canción más, luego una pausa y ya venimos a través de la urbana 94.9.

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0: Brother, yo no sé ni cómo yo llegué a casa anoche. Clase lo que era. Y hoy me están tirando de nuevo para bajar para allá, pero yo creo que hoy sí que ha hecho pichadera, que no me esperen, bro.
1: El humo.

0: Con más, una de la tarde con 47 minutos a través de la Urbana 94.9, conectados con todos ustedes, bienvenidos. Y hay unos que todavía van recién conectándose, aquellos que acaban de salir de la siestita, que van ya de camino a su casa, aquellos que solo anduvieron haciendo diferentes vueltas en la mañana y ya se fueron a descansar, aquellos que nos escuchan desde casita también, feliz tarde, bienvenidos. Nosotras por acá ya seguimos activas con el tema de hoy también, para aquellos que les encanta el chismecito del día, aquellos que se esperan acerca de cuál va a ser el tema de hoy. Pues bueno, hoy vamos a estar mencionándonos y entre todos apoyándonos sobre las cosas que no podemos hacer, básicamente. Hoy vamos a hablar acerca de esas cosas que hemos llegado, bueno, crecimos y no hemos hecho o no podemos hacer. Básicamente vamos a mencionar la frase, soy adulto y no puedo hacer esto. Crecí y nunca hice esto.
1: Nunca aprendí
0: a hacer eso también. Y así diferentes cosas que nosotros ya somos grandes y decimos, yo nunca he hecho eso, nunca aprendí, nunca, no puedo hacer esto. Obviamente sin juzgar a nadie, ¿ve? Aquí vamos todos sacando nuestros propios trapitos al sol para ver quién más. Quizás de repente pueda que yo diga una cosa y acá un amigo salga con otra, la misma que yo. Ahí nos vamos a sentir apoyados todos.
1: Mira, yo no sé si las chicas les ha pasado, y creo que fue una de las primeras cosas que se me vino a la mente, y es que crecí, y si me preguntan hasta el día de ahora, me hablan de cosas de carro en general, yo no he aprendido, porque sé que puedo aprender más adelante, a ponerle gasolina al carro.
0: No,
1: nunca me he ido a servicio completo, siempre me he ido a autoservicio.
0: ¿Vos solita? No, nunca.
1: Nunca, no sé qué hay que hacer, ni cómo, ni qué le tenés que puchar.
0: Que puchar en la pantalla.
1: Si tenés, o sea, yo solo... Deme tanto de súper y ya. Pero no sé cómo lo hacen, ni tampoco calibrar llantas.
0: Ah, no, pero eso sí ya es más complicado. Siento que de ahí sí podríamos mencionar que ya no cualquiera lo hace. O sea, no cualquiera se va a tirar al piso. Yo nunca he visto a una chica hacer eso, honestamente, que se tira al piso y andar calibrando su llanta. No, nunca. Nunca.
1: Una vez creo que sí vi en la gasolinera.
0: Yo no, yo se lo he visto a los hombres ahí. A los mismos muchachos de la gasolinera, vea, que a ellos les dicen como, mira, ¿crees que me ayudas? Que no sé qué. Ya, ellos te ayudan, vea.
1: El aceite.
0: Nada, vos.
1: No sé. Yo solo sé que lo sacan y de ahí lo limpian.
0: A ver hasta cuánto llega, vea.
1: Pero yo no sé la hasta marca, dónde según tenés la marca. Que llegar.
0: Creo que tiene como una seña, tiene una seña y si ya está abajo de eso es porque necesita más y ahí tenés que echarle, supuestamente.
1: ¿Y el refrigerante? Ya se puede en mi historia del refrigerante, ¿verdad?
0: Refrigerante, ¿qué te pasó con el refrigerante?
1: ¿No te acordás que fue con el aceite? No, con el aceite.
0: Con el aceite fue.
1: Que me dieron otro que no era.
0: Que compraste la equivocada. Vaya. Pero, también.
1: Porque el carro era diésel y yo le iba a poner el coso de gasolina, el aceite de gasolina. Bien fundido el carro.
0: Bueno, cosas que pasan, pero como le dijiste, creciste y todavía no lo sabes hacer, no significa que no lo vas a hacer, pero
1: puedo aprender,
0: pero de momento no lo sabes, pero más adelante
1: creo
0: sí.
1: No creo que sea favorita.
0: Ahorita no, por lo menos no, dice. Bueno, mira, yo creo que trae las cosas también bastante comunes, que creo que la mayoría pueden decir, crecí, soy adulto y nunca me tatué. Creo que conozco a varias personas que crecen y quizás de pequeños, de más jóvenes decían, yo me quiero tatuar, o sea, cuando sea grande me voy a tatuar, pero ya llegaron a cierta edad donde ya no, o sea, donde crecieron y dicen, no, yo nunca me tatué, nunca me atreví, no lo hice, pues simplemente no me tatué, también nos vamos por el otro lado, no me hice ninguna perforación, no me hice ningún piercing, o sea, crecí, esa creo que sí va conmigo, o sea, yo crecí y sí me hubiera gustado porque se ven lindos y nunca me he hecho ningún piercing, o sea, cero. Cero.
1: Mira, yo creo que eso se ve en las niñas, porque ahora, si te das cuenta, se ha vuelto bien común los piercing en los hombres. Los
0: sí, también,
1: los hombres.
0: Uno acá.
1: Ajá, uno que se hacen acá. Yo creo que hay varios que a lo mejor no es de su generación, porque si te has dado cuenta, va por generaciones.
0: Sí,
1: pues,
0: eso también.
1: De hacerse el famoso arito. Y yo sé que hay varios por ahí que tienen cosas que dicen, crecí y no aprendí a cocinar a lo mejor.
0: También.
1: Otra que yo tengo de ejemplo, y yo sé que hay varios por ahí que nos están escuchando y que se sienten identificados, y es que crecí y no he aprendido a planchar.
0: Ay, es cierto.
1: Hacerle los quiebres, los todo quiebres, eso.
0: Eso cuesta, es que no es tan fácil. No es tan fácil. O sea, quiere ahí su paciencia, sí, sobre todo, porque hay telas que son como más complicadas que otras. A mí eso me ha pasado, que hay telas que bien, o sea, súper fácil, sí, pero hay unas que, vos, yo no sé, como que la vaca las ha mascado, yo no sé, pero esa cosa ajada y que cuesta como una hora que vos le puedas quitar los todos los ajados que tiene, así que sí, eso sí cuesta, fíjate.
1: Mira,
0: creo que eso es de las cosas que sí cuestan un montón, cosas que vos decís, no puedo hacer, crecí y todavía no logro hacerlo, no lo aprendí, no lo sé. Vamos a ver a través del WhatsApp 7899-3749 qué tienen para compartirnos ustedes también. Ya vamos sacando nosotros un par, así que también queremos escucharlos a ustedes.
1: Por aquí teníamos unos audios del bloque pasado. Claudita por ahí nos estaba saludando. Vamos a ver qué nos dice por acá.
2: Tú no dijiste de qué aire, cole.
1: No, la pucha, ya no sé de mi aire.
2: Qué bárbaro. Y sí, las del carro se recargan.
1: Ah, vaya, el aire del carro sí se recarga.
0: Se recarga, dice.
1: Mira, buenas tardes, chicas, dice por acá Verónica. Imagínense que yo trabajo en una tortillería y siento que me muero por el gran calor. Vieran cómo he sudado, por eso antes de dormir mejor me baño porque sí, me siento muy sudada.
0: Va, ahí está,
1: hay
0: soluciones.
1: Hay que tomar suficiente agua, dice.
0: Ahí está, soluciones para el calor también, ahí mencionándolo, para cuando llegue a casa, bañas y se va a sentir renovado.
1: Renovado. Mira, Samuelito. Ay, Samuelito ya comienza a reportarse nuevamente.
0: ¡Eso! Volvió mi amigo.
3: Hello. Yo ya soy adulto y nunca aprendí a ahorrar.
0: Ah, buena.
3: Puchita, buena. Yo siempre he tenido, bueno, no siempre, en las veces que he tenido posibilidades de ganar súper, súper bien, nunca ahorro.
0: Fíjate.
3: Siempre
0: que
3: soy hoy que tengo, me falta esto. Ay, me quería comprar esto. O sea, el chiste es hacerme pedazo, el pisto.
0: Ambos tenemos el mismo problema, Samuel. Sí, es complicadísimo. O sea, yo creo que no sé cómo le hacen. Y es bien difícil, o sea, uno lo dice así como que nada, voy a ahorrar, en el próximo 15 voy a ahorrar, pero no, o sea, yo tampoco puedo.
1: Se me pasan los 15, sí, y nunca ahorro nada.
0: Nunca, o sea.
1: Ay, ya me sentí mal.
0: Mal, o sea, y es malo, la verdad, no ahorrar, pero es que cuesta, dicho de verdad, que es complicadísimo poder ahorrar, decir, voy a apartar tanto, aunque sea $10, va, $10 para ahorrar. Es bien complicado, aunque sea unos tus $5, cuesta ahorrarlo, porque decís, hasta $5 me pueden servir para lo mínimo, para un almuerzo, para $5 de gasolina, para, no sé, para pasajes, o sea, para lo mínimo te pueden funcionar $5 que vos decís, mejor me lo evito y no lo ahorro.
1: ¿Sabes qué me pasa a mí? Ajá. Es que yo digo, voy a ahorrar estos 15 pesos. Ajá. Llegué casi allá a final de mes, ya cuando andas rascando lo
0: y
1: último.
0: Y te toca agarrar,
1: pues,
0: el ahorro.
1: Sí. Y esos $15 valieron porque o me salió algo o de verdad ya no andaba nada. Tengo que agarrar eso último que me queda, ¿sabes?
0: Y ya no podés ahorrar.
1: Si no sobrevivo.
0: Bueno, ahí está. Ey, qué gran dato nos acabas de dar, Samuel. Esa es la señal para que todos juntos, todos los que estamos escuchando ahorita La Urbana, todos los que están ahí en el tráfico, donde sea, empecemos a ahorrar. Ahora, ahí si tiene $1, mira, $1 ahí en el carro, si lo tiene en la cartera ahí tirado, guárdelo. Cómprese una alcancía ahí chiquita, aunque sea, va, ahí métalo.
1: Ni las, sabes, como yo las alcancías, el cuchillo les metí.
0: Vea, yo, o sea, te voy a dar un tip que no debería de darte, pero que te lo voy a dar y se lo voy a dar a todos. Cuando ustedes tengan una alcancía llena, o sea, tengan dinero, vea, y de repente dicen, no tengo $1 para la soda.
1: Ajá,
0: no
1: para
0: tengo,
1: la tortilla,
0: no
1: algo.
0: Tengo una cora. No es necesario que la rompan. Se ha fijado como de la, vaya, si es de plástico, este tipo es de plástico, tiene como la cosita, ajá, la rajita aquí,
1: la rayita,
0: vaya, cabal, entonces de ahí vos ocupas una pinza, esas que te quitas las cejas, con esas venís y agarrás te das vuelta y empezás a rascar,
1: sí,
0: y agarrar la cora con una pinza esas de ceja, ese
1: sí
0: es el
1: sirve.
0: Tip, así
1: o
0: que
1: también,
0: si no la quieren romper, ese es un tip.
1: De un lado solo le metes un cuchillo y cuando sacas el cuchillo para abajo se
0: va a venir
1: la cora.
0: También,
1: así
0: va, está. Para que no la vayan a romper, porque si la rompe ahí sí ya la regó, mire.
1: Se te fue todo el piso.
0: Ahí sí, o sea, ya rompiéndola ya valió todo.
1: Hay una gran diferencia entre el dólar y la cora que vas a robar.
0: Correcto.
1: A todo el dinero que tenías.
0: Correcto,
1: ahí.
0: Imagínate que tenías, no sé, unos $100 ya en la alcancía y de repente por sacar una cora, $1, te echaste tus $100. No, vea, no lo veo posible, así que ahí te dejamos un tip si de repente se te quedaste sin la cora del pasaje, que eres una coca y no tenés pisto, pues ahí está. Saca nada más lo que vas a necesitar y lo demás, pues hay que quede intacto. entre las cosas, las opciones que podemos hacer para ahorrar, ya que lo mencionábamos, que muchos hemos llegado a grandes y todavía no sabemos ahorrar. No, quien quita que más adelante lo hagamos, pero de momento no lo podemos hacer.
1: Tema del día, crecí y nunca, bueno, no he hecho esto, nunca hice esto. Por acá, Guillermo también tiene su...
4: Buenas tardes, Coleta. Buenas. Hermosa, preciosa, chula, maravillosa. Ajá. Yo como un hombre adulto y responsable todavía no puedo pedir en un autoservicio, me trabo todo.
0: Vaya. Y esa es otra.
1: Pedir en el autoservicio.
0: Esa es otra. Fíjate, da miedo. Que he visto otra bastante común que yo creo que a varias personas creo que le pueden sentirse identificados. Llegaste a grande, creciste y todavía te cuesta pedir en un restaurante. O sea, te cuesta como venir al restaurante y decirle, mire, yo quiero esto y esto y esto. Y, o sea, como que te cuesta expresarte a la hora de lo que vas a solicitar y de repente te vienen y te dicen, ¿qué guarniciones? Y vos te quedas así como... ¿y cuáles tiene? O sea, como que te pone nervioso el hecho de venir y hablar con un mesero y solicitarle algún tipo de comida. Creo que... también, vamos con otra.
1: Ya.
0: Llega, creciste y todavía te cuesta pedir en un Subway o te cuesta pedir en Starbucks. ¿Qué te dicen? ¿Qué tamaño? 20, alto y no sé qué. Y vos como... ¿Cuál es el más chiquito, vea?
1: No, o cuando pedís la pizza por teléfono.
0: También, ajá.
1: Pedir otra. Por teléfono siento que es mayor presión, ¿sabes?
0: Sí, porque igual el muchacho te está apresurando y te dice, no, si no, ya márqueme más tarde, te dice. Creo que eso sí me ha pasado, que dice.
1: ¿Ya te ha pasado?
0: Sí, sí, que estás así como debatiendo, no, como de, ajá, que estás debatiendo con tu familia de, bueno, ¿y qué quieren? Y que no sé qué, y que esas son las opciones. Y te dice el muchacho, si gusta, le marco, me marca otro ratito en todo lo que usted tiene lista su orden. Y nosotros así como, Así que sí, sí, creo que es una de las cosas que puede pasar, que creciste y que todavía te cuesta, te da pena, no puedes hacer. Como lo dijo nuestro amigo, le da como que se traba a la hora de ir a un autoservicio y solicitar su orden.
1: Y con esta me voy a otra también, y es que más de alguno a lo mejor creció, ya es un adulto y le cuesta ir a pasar consulta.
0: Oh, y es solo. Cierto, sí. También, que no le gusta. Es decir, está al otro lado, solo. que no le gusta ir solos. O sea, se sienten como raros. Creciste, sos adulto y te cuesta ir a hacer trámites de adultos. Esa es otra real.
1: En general.
0: O sea, fíjate que a mí me pasaba seguido. O sea, antes, vea, que estaba más pequeña, siento que sí me costaba como decir, como que me daba hueva, como que sentía raro ir yo sola, ir que de repente ir a un banco, ir a no sé qué vas a pedirte, ir a pedir tus partidas de nacimiento, que vas a hacer, no sé, vueltas del DUI, que no sé qué, tantas vueltas que uno puede ir a hacer, ve, y que al final decís, no sé, siento raro ir sola a hacer un trámite personal, ¿sabes? Porque como que ya estás acostumbrado de pequeño, de joven, que iba con tu mamá o con algún responsable.
1: Mira, yo a mi joven edad, de verdad que yo siento que ya hice trámites bastante de adultos.
0: De adultos, o sea,
1: y se siente raro.
0: Es raro.
1: Pero a cierto punto te acostumbras ya cuando ya tenés como la experiencia como tal, es como, bueno, ya sé, ¿sabes?
0: Es que las primeras veces sí da onda porque uno no sabe ni qué decir, o sea. ¿A qué viene, señorita? Yo no sé a qué vengo.
1: Lo peor.
0: O sea, sí pasa, creo yo, y son de las cosas que a uno le cuesta, o sea, como que te cuesta cuando ya estás madurando, cuando ya estás entrando a la vida adulto, te cuesta hacerlas, pero que obviamente tenés que hacerme, y que eso si te toca, la vida te enseña que ni modo, o sea, o lo haces solo o no lo haces. Así que vamos a ver a través del WhatsApp 7899-3749, deja notitas de voz y contanos y decinos, completa la frase, llegué adulto y no puedo hacer esto, llegué adulto y nunca hice esto, crecí y nunca aprendí a hacer esto. Diferentes cosas que probablemente vos personalmente decís, esto no lo puedo hacer y ya estoy grande, vea. No te vamos a juzgar, aquí estamos entre todos sacando nuestras ideas.
1: Y por acá tenemos un par de audios más, veamos a ver qué dicen.
5: Tardes, yo crecí y me da cosita ir al seguro a mí solo sin mi mamá.
1: ¿Ya ves?
0: Ir al seguro solito.
1: Es que el seguro a veces te tratan mal.
0: Esa es otra, sí, esa puede ser otra, esa puede ser otra que vos digas.
1: Vaya, no. Y a lo mejor yo con corazón de pollito, yo no sé cómo responderles, pero ya sé que si mi mamá está ahí.
0: Le va a salir brava, esa es otra, como que sentís que vas con alguien que te va cuidando cuando vas con tu mamá, pues, pero ya cuando te toca ir solo ya uno se siente raro.
1: Sí.
0: Eso sí pasa. pasa también, sí suele pasar. Bueno, ahí está entre las cosas que decimos, llegamos a grandes, llegamos a adultos y todavía no podemos hacer. Así que ese es el tema del día, para que vos lo platicas, lo comentes a través del 78993749. Vamos con una pausa y ya venimos con más, exactamente las 2 de la tarde con 2 minutos.
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0: Estamos disfrutando del 94.9 de la programación de buena música, obviamente a través de esta estación, hablando y chismeando en este día martes con sabor a mitad de semana. Siento yo, no sé por qué siento que han pasado varios días, fíjate, no sé.
1: ¿De qué?
0: O sea, siento que la semana ya lleva un montón de días y apenas lleva dos días.
1: Mira, no yo sé. Ahorita de eso te iba a decir y me estoy fijando en la fecha, hoy es 5 del 5.
0: Ajá, 5 del 5. 5 del 5.
1: 5 del 5 a las
0: 5:55. ¡Wow! No, sí, hoy es 5:55. Mira, bien raro porque yo sí siento que ha pasado como, no sé, como que han pasado 3, 4 días de la semana.
1: No, hombre, apenas, o sea, vamos en el segundo.
0: Y apenas vamos en el segundo día de la semana. Apenas vamos en día martes. He sentido bastante.
1: Vacaciones de agosto estamos ya.
0: Vea que sí, eso iba a decir yo. Fíjate, ojalá. Pero ya me ganaste. Sí, ya próximamente las vacaciones agostinas. Mientras tanto, a sobrevivir a los últimos días, digamos, ya de. Ay. A los últimos días antes de llegar a vacaciones. Vea, bueno, por acá seguimos platicando. Hoy el tema es: crecí y nunca aprendí a hacer esto. Soy adulto y nunca he hecho esto. Soy adulto y nunca he ocupado tal y tal cosa. No sé, de repente ya lo mencionábamos. Crecí y nunca aprendí a poner gasolina. Crecí y nunca pude cambiar una llanta. Crecí y nunca me hice un piercing. Crecí y nunca me pude tatuar. Cualquiera de las cosas que vos decís, crecí y no las puedo hacer todavía. Por acá tenemos notitas de voz.
2: Hola, hola, Urbana.
1: Buenas.
2: Calé. Buenas tardes a las dos.
1: Hola, hola.
2: Bueno, miren, yo no sé con mis hijos que están adolescentes y cuando vamos a comer el pollo campero, bueno, no hay que mencionar marca, pero cuando vamos a un restaurante así cualquiera, a mí me ponen a hacer los pedidos o a ordenar lo que vamos a comer. O sea, son unos hijos penosos, no sé.
0: Eso
2: o,
0: es malo.
2: No sé qué pasa ahí.
1: ¿Penosos?
0: Sí, no, fíjate que eso creo que, o sea, sí suele pasar, creo, con las generaciones de hoy. Con las generaciones de hoy he visto varios casos, así que los jóvenes no les gusta pedir en los restaurantes.
1: Les da miedo.
0: No les gusta por pena, porque los tienen.
1: Nervios.
0: O sea, no, ¿sabes cuál es el problema? Te lo voy a decir así pelado, porque los papás les resuelven. De lo que lo pida el niño. Sí, de verdad, he visto un montón de casos así. Si usted le tiene que decir, no pedí vos, si vos podés hacerlo. ¿Qué pasa cuando yo no esté? Le va a decir, cuando yo no venga con vos, ¿cómo vas a hacer para pedir? Orientalo, porque imagínate cuando tenga una su novia, él va a tocar,
1: sí,
0: él le va a tocar pedir en el restaurante.
1: Es cierto.
0: Entonces él tiene que decir,
1: aprender,
0: yo voy a. Ay, qué feo suena vos.
1: Ya no.
0: Ay, qué feo. Bueno, ajá. Sentí un sonido bien raro aquí. Creo que se está comunicando conmigo. Para andar hablando, mira. No, pero es cierto. O sea, creo que lo mejor es decirle, no, hoy vos vas a ser el encargado de hacer y otra de las cosas difíciles. Eso cuesta. Eso quien lo hace en la familia, creo yo que sí se merece doble porción. O sea, se merece doble pupusa. Aquellos que hacen la lista de las pupusas.
1: Ah,
0: de
1: pero
0: verdad,
1: que le salga bien.
0: No, qué cólera. O sea, es tan estresante si en la familia son como, no sé, son como 10, se han reunido, ponele. Y todos que, no, yo tres revueltas, pero una de frijol con queso de maíz, las demás de arroz. O sea, que se ponen como bien exactos. No, de verdad, qué terrible. Qué terrible. Son de las cosas que uno llega adulto y le cuesta hacer. O sea, da cólera hacerla.
1: El punto es que le salga bien la lista, ¿sabes? Que al momento de que le den las pupusas y salgan exactas y como las pidió.
0: Y casi nunca salen exactas. O sea, que eso es lo más triste, que vos las pedís de una forma, haces tu lista y que no sé qué, y pasas el listado de todos tus familiares, vea, de qué va a querer cada uno y nada. O sea, ni aún así como que logra hacerse bien la cuenta. Cuesta.
3: Hola, hola, chicas. ¿Qué tal? ¿Cómo están?
0: Bien,
3: ¿cómo están?
0: ¿Y tú cómo estás?
3: Puras. ¿Cómo estás, Fabi? ¿Cómo estás, Colette? Espero que estén muy bien, muñecas. Bueno, sí, de plano, ahorita está haciendo un gran calor.
0: Terrible.
3: Así que caería bien un cafecito bien helado a Fabi.
0: Ay, sí.
3: Bueno, mira, algo helado de lo que no aprendí yo, chicas, y ya soy adulto, es a nadar. Nunca aprendí a nadar, así que en la piscina me ahogo.
1: Llegaste adulto y no aprendiste a lavar.
3: Tal vez más adelante, a lavar. Ahí estamos, sí. Chicas. Saludos.
0: Ya somos dos, Iván. Somos dos de los que ya estamos en las mismas, dos de los que decimos, ¿sabes qué? O sea, yo crecí, o sea, voy a la piscina, voy al mar, a donde sea, y no puedo nadar, señor. Y yo me siento mal, porque veo a los bichitos ahí, eran niños, bien chiquititos.
1: Y vas al flotador, va.
0: Literal, o sea, de verdad, me vas a hacer broma, pero sí. Sí, los niños bien galán, los ves ahí nadando. Y yo ya con el título voy a estar ya, voy a estar con los tres duy vencidos y yo sin poder nadar, ¿te puedes creer eso? No.
1: Metas a aprender, ¿verdad?
0: Metas a aprender a nadar, así que sí puedo decir también, llegué a grande, crecí, soy adulto y todavía no puedo nadar, señores, así que ya somos dos, Iván, ya no te sientas mal, ya yo me quité un poquito de culpa también, fíjate.
1: Mira, ahí yo también, por otro lado, escuché a lavar.
0: Ah, lavar.
1: Que lavar nada. Puede ser alguno que no pueda, yo no sé si puedo lavar, ¿sabes?
0: Nunca has intentado.
1: Sí.
0: Yo no sé, Dios, ¿por qué no lo he intentado?
1: O sea, muy probablemente sí vaya los jeans, sí. O sea, pero es que los jeans van en la lavadora, ¿sabes?
0: No.
1: Sí.
0: No, ahí depende.
1: Jeans, lavadora jeans.
0: Depende lo que diga la viñetita de tu pantalón, porque hay unos que te dicen que lavadora no. O sea, que no puedes, porque se destiñen, porque se... O sea, porque lo daña, pero la lavadora... al final la lavadora daña la ropa, no demos paja. Si la daña. Claro que es lo más cómodo que existe, pero la daña, eso es real.
1: Bueno,
0: así que,
1: pero la ropa blanca me cuesta, vea.
0: Ah, va, la ropa blanca, eso sí cuesta, fíjate, eso sí cuesta como separarla y que tenés que darle un lavado especial.
1: Sí, ajá.
0: Son de las cosas que cuesta.
1: Las tenés que restregar bien, dicen.
0: Es de lo que más cuesta. Coméntanos vos, cuáles son las cosas que aún, que ya hayas crecido, todavía no puedes hacer. Todavía no has aprendido, te cuesta. Vamos a estarte escuchando a través del 78993749. Por acá ya mencionábamos algunas cosas que no hemos hecho y hemos crecido. De repente puede hacer alguna locura, no sé. Creo que otra que es posible también que digas, yo crecí. Cosas de las que quizás algunos no se sientan orgullosos, claramente, de ahí está bien. Que digan, yo crecí y nunca he tomado ni una gota de alcohol. He conocido casos, dice yo.
1: Ah, no. Es cierto.
0: Yo no he fumado yo no he tomado nunca. Porque hay algunos que quizás nos están escuchando y digan eso.
1: A lo mejor hay varios que se sienten orgullosos de eso o algún tipo, practican algún tipo de religión o algo así. Puede ser que dicen que no han hecho eso como tal. Pues también,
0: o ponerte una borrachera, ¿va? O sea, o he tomado, pero nunca me he puesto borracho. Ajá, eso creo yo. Crecí, estoy grande ya, o sea, soy adulto y nunca me he puesto una borrachera de esas que todo el mundo se pone. Yo nunca me he puesto una.
1: Que terminas ahí, está. Ahí vas, ajá. Echando el
0: ¿Vos, ¿A vos te ha pasado?
1: ¿De qué?
0: Que te has puesto una, que vos digas, o sea, no importa, yo tampoco. O sea, si he tomado, claro, vea, pero no que
1: social.
0: Vos digas, ajá, y siento como más ameno, porque yo tengo un problema, yo me tomo una y yo ya tengo sueño. O sea, esa, a mí me pega de esa forma.
1: O sea, que vos sos de la que te dormís.
0: Ajá, o sea, no es que me duerma, pero estoy como batallando. Estoy así como que, ay, qué sueño.
1: Entonces, que siempre andamos cansadas, no nos queda tiempo.
0: Creo que sí. Entonces yo creo que ¿a vos cómo sentís que te da?
1: Es que nunca me he puesto así.
0: Ay, pero al menos una sí. No, nada.
1: No, nunca me he puesto así.
0: Nada.
1: No, a lo mejor lo he probado de que dame un traguito y hasta ahí.
0: ¿Pero en piña colada? Piña colada. Y vos decís todos los días, viene Colin y dice, yo quiero una piña colada. Vaya, pero
1: o sea, de la piña colada no vas a estar hablando.
0: Ay, pero es lo mismo. Yo siento que ajá, o
1: nunca
0: sea,
1: no son tan cargadas las piñas
0: no,
1: coladas.
0: Vaya, por eso te digo. O sea, yo igual yo cerveza no tomo. Ahí me van a funar, lo siento, pero a mí la cerveza no me gusta. O sea,
1: es amarga.
0: Terrible,
1: ¿verdad?
0: Ya la he tratado una vez, traté y yo casi vomito. Así que yo con eso no puedo. A ver si me das un traguito, sí te lo voy a pasar. No más de dos, la verdad, porque sí soy como bien lo que te digo, que a mí me da con sueño. Entonces yo al segundo ya me caí dormida. Así que me perdés no por el aspecto que voy a salir
1: aquí
0: mal.
1: El día de la fiesta, shot.
0: Ajá, va a acabar, dos shots y ya estuvo, ahí murió. Ahí murió.
1: Ya no escucharon a la Fabi.
0: Ya no, ya estuvo. Me quedé dormida, señores.
4: A veces mi niña me pide que la lleve a Starbucks o Dutch Bros o algo así. Y cuando llegamos ahí no quiere ordenar.
0: No, hombre, obliguen.
4: Entonces yo le digo, no, vos pediste, vos ordenás. Si querés, llega. No nos vamos ahorita y hasta que ordena.
0: Ay, a ver, eso me llega.
3: Por dos. Nunca he tomado, nunca he fumado. Ni una gota de alcohol hasta el momento.
0: ¿Y por qué iban? Pregunta seria, va.
1: Mira,
0: ya que andamos aquí sincerándonos, ¿por qué iban?
1: No sé por qué le tengo, o sea, no es que me caigan mal o critico a la gente que lo hace, pero yo de verdad de fumar no soy partidaria, o sea.
0: No te llega.
1: Ajá, y yo siento que incluso teniendo, yo si tuviera pareja no me gustaría que fumara, ¿sabes?
0: Que fumara nada.
1: Ajá, no.
0: Nada.
1: No.
0: O sea, ¿por qué? Por el olor, digamos.
1: Simplemente no me gusta.
0: No te gusta. Ajá. Ah, vaya también.
1: Ajá. No es de mi agrado.
0: Ahí está Iván ahora con vos.
1: Ahí va.
0: Ha llegado Iván.
1: Ya vas a ver, oíste.
5: Buenas tardes, señoritas. Un gusto saludarles, Fabi.
0: Buenas.
5: Pues no sé si será defecto o virtud,

0: Pero aún así él sigue estando ahí, ¿sabes?
1: Ya te entendí, es que no entendía como lo que estaba diciendo al inicio. O sea, que dice que a él lo que le cuesta es decir, no, vea, o sea, básicamente dice que llegó adulto. ¿Y qué pasa?
0: Es que me duele, chica.
1: La edad, vea. La edad, crecí.
0: Me traen ahorita.
1: Solo cumplí los 18 y ya me empiezo a estrabar, sí. Dice. Buenas.
2: Yo crecí.
1: Ajá. Cuenten.
2: Pero me cuesta cambiar una llanta del carro. Ah, que vaya, tenés. La última vez que me pinchó una. Menos mal quedé cerca de un llantero, mano.
1: Ah, ahí está, ya
0: el
1: ves.
0: El llantero le ayudó.
1: Son de las cosas también que uno puede decir, te cuesta.
0: Sí, yo cambiar llanta, cuesta. Nunca he cambiado una llanta.
1: Otra cosa que ajá, nunca he cambiado una llanta. Creo otra cosa complicada, por ejemplo, taladrar. O sea, de esos que te vas a agarrar el voladito aquel y que vas a empezar. No, difícil.
0: También.
1: Creciste y no.
0: Únenme y hagan lo que quieran, pero ajá. Hacerle con el. No, es desarmador, sí, es desarmador. Sí, vea.
1: El que hacerle así como.
0: Ajá.
1: Ese.
0: Sí, me cuesta.
1: Te cuesta. Sí, es difícil. O sea, siento que es de paciencia.
0: ¿Cuándo es él? No sé. ¿Cómo es? Phillips.
1: Phillips.
0: Ajá.
1: Eso te cuesta.
0: Ajá.
1: Ah, vaya también. Sí, es válido. Sí, cuesta. O sea, no está. Yo siento que es más de paciencia porque se te mueve de un lado y a la regaste y de ahí que no sé qué. Entonces, igual, clavar a mí me da miedo. O sea, no es que no pueda, pero me da un gran miedo. O sea, una vez de verdad que lo hice, pero con un miedo horrible porque sentí que me iba a partir el dedo.
0: Tengo algo guardado por ahí.
1: Cuéntelo.
0: Crecí y todavía no he aprendido a cortar en juliana y a cortar en cuadrito para hacer el chimol.
1: Ay, todavía no.
0: No puedo cortar en cuadrito.
1: Así como el tomate, así.
0: Ajá, así.
1: O sea, hacerle como los cuadros.
0: Los
1: y luego
0: cuadros,
1: hacerle.
0: Ajá.
1: Fíjate que yo he entendido que depende del tomate, honestamente.
0: Yo no
1: porque
0: puedo.
1: Hay tomates que son muy aguados que no te lo dejan hacer.
0: Todo feo me sale.
1: Entonces mejor hacerle las rodajitas así.
0: Y de ahí lo
1: hacemos. Y de ahí ni modo, pues sí, ni modo. Lo más sencillo.
0: O la cebolla.
1: Yo no, ay, la cebolla me cae mal a mí.
0: ¿Ya ves?
1: No me gusta, te hace llorar bien feo. La verdad es que no me gusta. Por acá dicen, a mí me dejan eso, notar el pedido de las pupusas cuando hay reunión familiar. Dice, somos como 25 personas. ¿Ves qué es lo que te digo? Es una tarea difícil y yo creo que quien lo hace deberían de comprarle pupusas hasta para el desayuno.
0: Caballo.
1: O sea, de verdad que sí se lo merece.
3: Fíjate, Fabi, que yo le puedo llamar fuerza de voluntad.
1: Ah.
3: Siento que no necesito para ser una persona alegre,
0: sí,
3: en ambientes
0: también.
3: De fiesta, reuniones, lo que sea.
0: Yo soy ambiente.
3: No necesito tomar para estar así. Y he estado con cheros y cheras de que sí están tomando y todo. He crecido en ambientes de discotecas.
0: Destapo.
3: Prácticamente cierto. Toda mi vida yo he tenido discos móviles y prácticamente yo he amenizado fiestas, eventos y todo así, donde vos sabés de que todo el mundo toma. Y yo siempre he tenido esa abstinencia, pues,
0: ¿yo?
3: O sea,
1: tomando agüita.
3: No. Y hasta la fecha, pues, hemos batido récord. Así que espero que así sigamos.
1: Guau, ahí está la historia, porque Iván fue el que dijo que había crecido, él nunca ha tomado nada de alcohol, ni fumar, ni nada, y porque dice que es más que todo fuerza de voluntad. Ahí está. Fuerza de voluntad.
0: Alguno,
1: está con todo, ¿no? La verdad, es difícil, creo yo, más que todo lo que lo mencionaba, de que si estás como en la disco, que tus cheros llegan y te ofrecen y que no sé qué. Pero me llega, fuerza de voluntad, dice Iván. Así que bueno, vos comentanos a través del WhatsApp 78993749. ¿Qué opinas acerca de eso? ¿Cuáles son las cosas que creciste y todavía no has hecho? ¿Creciste y todavía no podés hacer? Por ejemplo, ¿no has aprendido a hacerlo? Vamos a estarte escuchando a través del WhatsApp 78993749.

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0: Con más, 2:58 PM, ya casi llegamos a la última hora, ya casi llegando a las 3:00 PM, si hay alguno que por ahí ande en tráfico, si todavía usted se encuentra en ese tráfico complicado, si ve señas de lluvia también, o de repente dice el calor está totalmente insoportable por acá, mándenos reporte a través del 78993749. Vamos a estar recibiendo todos los mensajitos por acá hablando del tema de hoy y demás cositas que tenemos en esta tarde.
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0: Nosotras, mientras tanto, seguimos hablando del tema de hoy. Llegué adulto y nunca hice esto. Llegué adulto y nunca...
1: Llegué viejo.
0: Llegué viejo, ya maduré y nunca aprendí a cambiar una llanta. Llegué a grande y todavía no puedo hacer un arroz. Llegué a grande y todavía no puedo cocer frijoles. No sé, diferentes cosas que podemos mencionar que llegamos a grandes, que hemos crecido y todavía no podemos hacer. Hay muchos que mencionamos la parte de ir a hacer trámites de adulto, ir a pasar consulta, hemos crecido y todavía como que nos cuesta, como que no nos adaptamos, y así pueden haber un montón de cosas, creo yo, que personalmente decimos, a mí esto me cuesta, yo esto he crecido y todavía no puedo hacerlo, no lo he aprendido. Pueden haber un montón de cosas, queremos escucharte a vos. ¿Cuáles son esas cosas que ya grande todavía no puedes hacer?
1: Yo les dije, y una muy clara era la de no poder planchar. Varios han llegado adultos grandes y no pueden planchar, no pueden hacerle los quiebres a los pantalones, por ejemplo. Yo sé que es algo que cuesta un montón. Las chicas también, las que no hemos aprendido a echarle gasolina al carro, a cambiar una llanta, y por ahí un chico también mencionó que él no podía cambiar,
0: que
1: le cuesta cambiar la llanta del carro. Y yo sé que así hay muchas cosas como tales. Momento que las menciones al WhatsApp 78993749. Nos contés, llegaste a grande, creciste y no has hecho, no podés hacer cualquier cosa.
0: No puedes hacer cualquier cosa en específico, creo que, no sé, que hay varias cosas que podríamos mencionar.
1: Cocinar
0: puede ser una, o de repente
1: arroz, vos dijiste, ajá, que sí, el arroz.
0: Ajá, puede ser alguna cosa que vos digas en específico de la comida, de arroz, cocer frijoles, hacer pupusas, creo que hay algunas mujeres que dicen eso, pues yo
1: te no
0: doy, y no puedo hacer tortillas, o yo no puedo hacer pupusas, decís, o cualquier, o sea, pues cualquier tipo de cosas que decís, yo no puedo hacerla.
1: Me quedan chuecos.
0: ¿A vos te quedan chuequitas?
1: Sí.
0: Yo sí lo he intentado, sí lo he hecho, pero no me quedan perfectas. O sea, no. O sea, sí
1: no
0: me
1: sé
0: quedan,
1: cómo hacen.
0: Me quedan redondas, pero no me quedan bonitas, así como tal cual, como una pupusa.
1: Pupusa.
0: Redondita, así. O sea, se me sale, pero no como quisiera, la verdad. Así que.
1: No, yo en la cocina no la doy.
0: No la das para la cocina.
1: No.
0: Vaya, ahí está vos. Ahorita es una, digamos. O no has aprendido, porque tampoco es que ya tengas puchica 50, ¿verdad?
1: Ajá.
0: Ahí no podés.
1: Yo creo que las dos.
0: ¿Será otra etapa?
1: Podría ser.
0: ¿Será otra etapa?
1: Pero
0: ajá.
1: Es que no, yo siento que en sí no se me da. O sea, literal.
0: No, pero no lo has intentado bien,
1: sí.
0: Quizás.
1: No te digo que hasta los frijoles se me queman, pues.
0: Pero
1: ¡el agua!
0: Pero en algún momento se te puede quemar todo. O sea, es normal que una vez se te quemen las cosas. Ya de ahí.
1: Mis cacerolas no dicen eso.
0: Una vez se te van a quemar y ya de ahí. Bueno, ¿sabes? Tips, pongan alarma. O sea, yo lo aprendí con el arroz, que una vez me pasó que se me fue. Yo fui a hacer otras cosas, dejé el arroz y ya estaba todo quemado.
1: La leche.
0: Entonces, de ahí de eso, yo lo que pongo es poner alarmas. O sea, poner 5 minutos para eso. Los 5 minutos voy a ver cómo va, y así para que no se te queme.
1: Pero eso la funciona. Leche, por ejemplo, no tiene como hora, ¿sabes? A la hora que se va a hervir, si esa loca cualquier rato sube.
0: Igual los plátanos. Los plátanos no tienen una hora que se vayan a estar fritos. O sea, puchica, los descuidas un segundo, están quemados.
1: Tienes
0: 10 minutos ahí viéndolo y no están las cosas.
1: Ay,
0: o sea,
1: no.
0: Sí suele pasar. Ahí está una de las cosas que podríamos mencionar que llegamos a grandes y quizás no podemos hacer: cocinar, lavar, planchar, hacer un ruedo, creo yo, ruedo de ropa.
1: Ruedo de coser.
0: Ajá, ruedo de coser. Pegar un botón, va, digamos. Va.
1: Vos podés coser.
0: No, coser no.
1: No,
0: coser sí no puedo.
1: Me puyo.
0: No puedo. ¿Te puyas? Yo no he podido, no sé, no me sale, ¿sabes? O sea, creo que en algún momento, en algún momento de necesidad quizás sí me toque, vea, pero ahorita no lo he hecho. Mejor no uso las cosas.
1: ¿Sabes que así, hoy en día cuesta un montón encontrar sastrerías?
0: Cuesta.
1: Que alguien
0: careros,
1: con, que sí.
0: Careros.
1: Un botón para poner ya como $10.
0: Una vez me pasó que tenía un top que estaba fregado, o sea, no estaba fregado, pero es que tenía algo y a mí no me gustaba y se me quedaba grande, yo no sé, ni me acuerdo. La cosa está que vine yo y le fui a preguntar a una señora que tenía por ahí una sastrería que cuánto me cobraba, y el top me había costado, no sé, o creo que $6, $7, y ella me sale con que $8 o $10 por hacerme ahí una costurita ahí. $10, yo me quedé como, vaya, gracias, le mejor me compro otro, una talla menos.
1: Sí, ajá.
0: O sea, careros, señores. Así que sí, también esa es otra de las cosas que probablemente no hemos aprendido a hacer todavía.
2: Fabi, fíjate que el otro que yo nunca aprendí fue a cocinar.
0: ¿A cocinar?
2: Uy, a mi hijo.
1: ¿Ves?
2: O sea, él desde chiquito aprendió porque miraba cuando estábamos con la mamá todavía, él la miraba. Y de ahí aprendió. Y ahora porque él me cocinaba a mí, pero porque ahora ahí anda embelesado ahí con la novia, que mejor se va con ella y ahí se queda con ella.
0: Así es la vida.
2: Ya por Houston, Texas. Ni modo, ahí me toca comprar comida o ver si ponerle ojos de gatito de Shrek a mi mamá.
0: Ey, no, vos, pero es
1: qué
0: que...
1: Qué mala novia me voy a sentir, no, yo no voy a poder cocinar.
0: No vas a poder cocinar, no. Tenés que poder cocinar. Ay. Al menos ahí de repente...
1: Ay, que vea cómo
0: es. Un momento especial.
1: Un huevo te puedo hacer de amor, no te vas a morir.
0: De hambre no te vas a morir. Vaya, está, un huevito vos, que no importa lo que vayas a cocinar, lo importante es que coman, así que... ¿Por qué no? ¿Verdad? También creo que es otra de las opciones. 7899-3749, WhatsApp de La Urbana, para que nos comenten cuál es el tema de hoy. Me voy conectando y estamos mencionando las cosas que hemos llegado a grandes y no hemos hecho. Llegué a grande y todavía no puedo coser. Llegué a grande y todavía no puedo cocinar. Llegué a grande y todavía... Otra, llegué a grande y todavía no puedo voltear la botella de agua cristal, de lo que sea, en el garrafón. O sea, el garrafón como que no lo puedes voltear de su base para que te salga así como normal. No sé cómo se llama eso. Que le das la vuelta en la botella y eso.
1: Cuando vas a poner el garrafón en el...
0: Es que no sé cómo se llama.
1: En el voladito.
0: Ajá, es que la palabra no la encontré. Pues no sé cómo... En el dispensador, creo.
1: ¿Dispensador?
0: Ajá. En el dispensador. No puedo. Yo siento que se me va a caer. Y aquel día dije acá, yo ya vi la técnica. En el oasis, dice. Ya vi la técnica.
1: Ah, oasis. Ajá.
0: Estaba viendo que aquí lo que hacen es que le hacen como unos hoyitos al tapón.
1: O sea, y así.
0: Para que no te vaya con todo, le haces como unos hoyitos al tapón y le dan la vuelta así.
1: Y ya.
0: Y empieza como a gotear, ajá. O sea,
1: pero bien delgadito de salir.
0: Pues no tanto, la verdad. Yo vi cuando lo estaba haciendo aquí, súper bien. Pero es la técnica, porque realmente si le quitas todo el tapón, o sea, se te va a ir todo el agua. Vea,
1: hay que aprender.
0: Entonces ahí está, ahí les dejamos el tip. Todavía no podemos hacerlo, pero lo vamos a intentar. Por acá dicen, ajá, o así se llama, cabal. Bueno, ya nos ayudaron con la
1: idea. Dispensador nosotras.
0: Dispensador de agua, no sé yo.
3: Hola, buenas tardes, bichas.
0: Buenas.
3: Saludos. Yo llegué grande y no pude destrabar un brasier, vos.
0: Ah, vaya, está válido también. Llegué a grande y no puedo destrabar un brasier. Le dije que se lo quite. Y bueno, dice.
1: Mataste la pasión, válida. Amigo.
0: Es válida también. Ya ves que aquí todos tenemos algo.
1: Pero pues. Si lo voy a destrabar yo. Ajá.
0: Intentando de atrás. Ajá. No, amigo, bueno, tiene que aprender ahí, vea un tutorial o algo así. Ahí creo que a alguno le va a salir.
1: Póngase a prueba, póngase uno y comienza así con la mano atrás. Ajá.
0: Está aprendiendo, ya ve. Dice, no ha aprendido, pero va a aprender. ¿Por qué no va a aprender? Bueno, nosotros vamos con esto, con más música. Luego vamos a una pausa y ya venimos con más a través de La Urbana 94.9.

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0: 3 de la tarde con 18 minutos. 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Nosotros por acá también seguimos en sintonía con vos, seguimos pasándola bien, seguimos disfrutando, compartiendo y obviamente también chismoseando un poquito. Hoy hemos estado hablando acerca de las cosas que aún estando grandes, aún ya ahora que hemos crecido todavía no podemos hacer. Otra creo yo, aquí lanzó una que creo que varios van a sentirse identificados. Has crecido, creciste, ya sos adulto y todavía te da miedo, todavía te cuesta cruzarte las calles. Esa es una, y he visto un montón de gente que cuando se cruza la calle va pero corriendo. O sea, el semáforo acaba de cambiar y va pero corriendo. O sea, ahí vos sabés que no, todavía le cuesta, le da miedo cruzarse calles.
1: O si no, comienza a ver así para todos lados. Ajá. De que, y no viene ni un carro, va, pero le pase ese señor.
0: No va bien, no le va a pasar nada, ¿verdad? Pero esa es otra señal que vos decís, ya, o sea, es adulto y todavía le te da cuesta. Miedo. Ajá. No te gusta, no te gusta cruzarte las calles. Otra básica, así que, bueno, ahí está.
1: Yo llegué a grande también y me cuesta hacer la cuenta en las tiendas.
0: Ay, otra. Va, cuando te dicen, como es que te doy.
1: Dos para. Ajá, dos para cinco. ¿Y yo, qué onda, ven?
0: Fíjate que a mí sí me costaba. Antes de verdad que yo no le entendía. Y yo me decía, ¿cómo que cinco? Si yo le acabo de dar tanto. Y me, una vez, no me acuerdo, pero hasta que estuve como 5 minutos batallando con la señora, que yo no le entendía a una señora de la tienda. No le entendía para nada. Hasta que de ahí no me acuerdo. Creo que mi mamá fue la que me explicó. Y yo, sí es cierto, vea. Cosas que también cuestan.
1: Dijo 5 para 2 y voy. Ajá,
0: yo,
1: cinco para 2.
0: Y yo ahí con mis matemáticas, con mi dedito, vea, tratando de adivinar o de saber a qué se refería con el 5 para 2. Por acá también queremos escucharte a vos, queremos saber cuáles son esas cosas que llegaste adulto todavía no puedes hacer. Ya te mencionaba también esa de no poder nadar. Otra, tengo otra que yo personalmente soy. Crecí y todavía no puedo andar en bicicleta.
1: No puedes andar,
0: andar en bicicleta. No
1: te
0: puedo.
1: Tenemos que enseñar los deportes.
0: No puedo, chica. No, es que no practico nunca ningún deporte.
1: Te vamos a llevar ahí al bicentenario, vaya, para que andes en bicicleta.
0: Traté y lo estuve ahí tratando, inventando ahí en el cafeta.
1: Ajá.
0: Estuve yendo a aprender. ¿Salió? Quizás como unas 3 veces fui. Nada.
1: Con las rueditas,
0: no,
1: nada.
0: Te
1: más.
0: Digo nada. O sea, solo lo único que terminaba mal eran mis pantorrillas. Quedaban, no. O sea, como golpeas con el pedal.
1: Ajá.
0: Me quedó morado. Ay, Dios pero mío. Morado. Y eso que usaba como leggings, ¿verdad? Para que no se me marcara tanto. Moradísimo. Llegué al tercer día y más o menos al tercer día traté.
1: No, ya no, ya pero no de ahí quiero.
0: Me rendí. Yo dije, ya no, ya estuvo, ¿ya para qué?
1: Lo tenés que volver a intentar.
0: Definitivamente, o sea, creo que sí son de las cosas que decimos, no me sale, yo crecí, todavía no me sale. Pueden haber otras cosas que por ahí vos personalmente digas, a mí me cuesta hacer esto, no sé, ¿qué otra cosa? Ir a los bancos también, que te piden que no sé, que te mandaran una remesa o que te mandaran no sé qué cosa, y andar haciendo todos esos trámites, decís, ay no.
1: Otra cosa que no entiendo también y que cuesta es ir a comprar carnes al súper.
0: ¿Carnes al súper?
1: Sí.
0: Ah, cuando probablemente.
1: Decís la libra, la media libra. No, a mí deme 2 piezas de pollo.
0: Ah, 2 piezas. Ah, vaya, ajá. Entonces vos sos más de pedir por piezas y no por libra. Ahí estás también, opciones. Bueno, por acá vamos a estarte esperando ya en los últimos minutos al aire con Fabi y Colette. Ya casi nos vamos despidiendo. Mira qué rápido, la verdad, cómo pasa el tiempo. Mañana miércoles, ombliguito de semana. Y nada, echarle ganas. Vamos con un poquito de merengue en esos momentos y ya venimos. Esperamos a través de el WhatsApp platicando acerca de las cosas que llegamos a grandes y todavía no podemos hacer. Ya venimos.

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3: Son las 3 de la tarde con 31 minutos.
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2: Son las 3:32.
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0: 9:44, escuchando un poquito de bachata, Romeo en El Salvador también, y ya por ahí lo mencionábamos hace unos días, Romeo viene a El Salvador, no sé, yo creo que ya las entradas ya iban a estar a la venta, no sé cómo irá las entradas, si ya se acabaron, si todavía hay, no lo sé, pero sí, uno de los conciertos también creo yo que son de los más esperados en este año.
1: De verdad que sabemos que Romeo... Por ahí el rey de la bachata con el príncipe de la bachata. Justo. Como tal, porque viene Prince Royce también.
0: Vienen juntos, así que ahí está uno de los eventos que se nos aproxima para este año, el 2026. Venimos con varias cositas por ahí, ya como si nada, vamos llegando a la mitad del año, ya vamos llegando a junio. Por ahí, así que bueno, nada más estar pendientes de Urbana FM también, porque ahí se están dando a conocer los ganadores de los diferentes sorteos. Por cierto, hace un rato se publicó también los ganadores de el concierto de Miguel Bosé y también de Roa. Por Roa. Ahí están los dos conciertos que estaban pendientes. Ya se fueron esas entradas para esos conciertos. Felicidades si fue usted el ganador. Y si no, pues a seguir intentándolo. La verdad es que yo siempre he pensado que si no es en uno, es en otro. Y como dicen que cuando algo es mío, para cuando uno. Alguien es para uno, realmente las cosas caen. Y si no, pues está bien. La verdad es que eso es lo importante. Así que para quienes todavía quieren participar en demás sorteos, por ahí hay pendientes de las redes sociales. Vienen más conciertos en este mes. Así que solamente le podemos decir que se mantenga pendiente, que vamos a estar dándole todos los detalles en redes sociales.
1: Lo que está destinado a hacer va a ser para vos. Y de verdad que sabemos que este año se viene cargado de conciertos como tal. Y nosotros siempre te acompañamos en cada una de estas aventuras. Así que ya lo dijo Fabi, pendiente de las redes sociales, también de los diferentes turnos, ya que siempre te traemos sorpresas y siempre andamos pensando en vos, a los fieles oyentes que siempre andan con la Urbana.
0: Definitivamente, mira, hablando entre una cosa y otra, ayer fue la famosa Met Gala, creo que algunos saben de ello, otros no, pero me llamó la atención, bueno, creo que ya vea, creo que ha sido como lo que más ha llamado la atención. ¿A qué se viene eso de que Bad Bunny se vistió como abuelito? Yo he escuchado que dicen que es rumor de que supuestamente viene nuevo álbum.
1: Para mí es su jubilación ya.
0: No creo, no creo. Es que Bad Bunny da señales.
1: Sí, yo no lo tengo.
0: Vaya, ahora de viejito, ahora te imaginabas a Bad Bunny. no sé, creo que ha sido de lo que, bueno, las cosas que nuevo pasaron álbum. Ayer. Ajá, dicen que es nuevo álbum, no lo sé.
1: Otra vez.
0: ¿Hace cuánto
1: sí,
0: sacó el otro?
1: Hace poco sacó el...
0: Busca, ponete ahí una de... Fotos. Debí tirar más fotos, vamos a ver. No sé, debí tirar más fotos, creo que fue el año... No, pero 2024. No fue el año pasado, fue 2024, creo yo. A ver. 25 no, porque 25 fue toda la gira. ¿Verdad que sí, 24?
1: A ver, ya te digo, espérame.
0: Creo que sí fue 24.
1: A ver... Bad Bunny fue en el 2025.
0: ¿2025?
1: Sí.
0: No.
1: Fue el año pasado, 2025.
0: Pero en enero quizás, ¿verdad?
1: Por ahí.
0: Pues, bueno, no sé, creo que sería muy eficaz Bad Bunny si no da un álbum, o sea, tan cercano a la fecha que acaba de sacar
1: sí,
0: uno.
1: Sí, Bad Bunny siempre saca álbum cada año.
0: ¿Dos años, vea?
1: Sí,
0: no, no es tan pronto.
1: Antes de eso fue Un Verano Sin Ti, fue lanzado en el 2020, pero es que no, cada año está sacando, mira.
0: ¿Cuánto?
1: 2020 sacó el álbum de Yo Hago Lo Que Me Da La Gana.
0: Uy, buenísimo.
1: Ajá. Luego sacó el de Un Verano Sin Ti en el 2022.
0: 2022.
1: 2023 sacó Nadie Sabe Lo Que Va A Pasar Mañana.
0: 24 no sacó nada.
1: Y en el 2025 sacó Debí Tirar Más Fotos.
0: Bueno, a ver si nos sorprende con algo en el no creo que en este año, honestamente. Yo, para mí que va a ser ahí en el 2027.
1: Sí.
0: Sí, es lo más probable. O sea, quizás dio como un avance, ¿verdad? Yo no sé, lo vamos a descubrir. Pero ajá, se vistió de abuelito. La verdad es que yo primero cuando lo vi creía que era IA, fíjate. O sea, vi la foto y yo me dije, no, esto es paja. O sea, debe ser mentira. Pero no, al final sí llegó vestido así a uno de los eventos más importantes de todos los artistas. Así que, bueno, quién sabe, será una señal. No lo sabemos, lo vamos a descubrir más adelante. Nosotros, mientras tanto, vamos con más música. Ya venimos a despedirnos, ya venimos en los últimos minutos. Si ustedes tienen reporte de tráfico, mándenos por favor foto, mándenos el audio y cuéntenos a dónde está en estos momentos. ¿Será que va a llover? ¿Será que se ve claro?
1: Parece
0: ¿cómo
1: que
0: está?
1: Va a llover.
0: ¿Cómo estará por allá en las diferentes zonas del Salvador? Porque al menos acá vemos que está claro. pero en otros lados.
1: Mira, por acá está soleado, hace poco salí por ahí y de verdad que el sol está bastante intenso. Yo no sé si en algún lugar de donde usted anda, pues ya hay pringuitas, está súper nublado, cerrado, se ve que sí va a llover o no. Relativamente el clima, pues habían pronosticado que no iba a llover. Y de hecho, creo que vos lo mencionaste, que se vienen calores más fuertes.
0: Supuestamente vienen de, estaba escuchando, yo no sé, no me crean, vea, del 11, parece del 11 al 15 venían unos calores insoportables, no sé si eso va a ser así al final. Uno escucha una cosa y al final es otra, vea. Pero, supuestamente es así.
1: Yo no sé si ayer escuchase, pero bueno, por ejemplo, allá en mi casa había una gran tronazón, niña.
0: Sí.
1: Pero no llovía.
0: No llovió.
1: Solo truene.
0: Solo, es que lo que pasa es que te digo, pues en diferentes zonas, pueda que sí esté lloviendo, pero pues acá en San Salvador no. Así que a ver si llueve ahora, a ver qué tal, más noche, vea. Yo creo que lo mejor es que llueva cuando ya todos estamos en casita. Cuando ya estamos descansando, ya estamos ahí cenados y ya listos para dormir, ojalá, ¿verdad? Pero si no, nada más recomendación, báñese antes de dormir. Se va a dormir como un bebé, de verdad, creo que a nosotros nos ayuda. Personalmente siento que me ayuda al bañarme antes de dormir, te relaja.
1: ¿En serio?
0: Sí, relaja. Así que ahí les dejamos el dato para que ustedes lo puedan hacer también si andan con calorcito.
1: Con agua caliente. Claro.
0: No. Agua llovida. Wow. Para que despierten un sol. Vamos con más música. Ya venimos a despedirnos a través de La Urbana 94.9.

0: Es la hora de decirles adiós, de despedirnos, de tomar nuestros caminos a seguir con la vida. Voy a dejarlos un ratito. Ya viene Ronnie con más en esta tarde, tarde noche, para acompañarlos, para ponerles buen ambiente, chismecito, que yo creo que también es lo que nos falta más tardecito, la buena compañía. Así que simplemente podemos decirte mantenerte pendiente del Urbana 94.9. También venimos con cositas bonitas para el Día de las Madres, de las cuales vamos a estar mencionando más adelante. Solo te podemos decir que te mantengas al pendiente. Mañana nos escuchamos nuevamente de 1 de la tarde a 4, siempre al aire con Fabi y Colette, siempre en esa sintonía, el 94.9. personalmente, redes sociales como Fabiola Ardón guión bajo, para que estemos más cerquita por ahí. Y nada, será hasta el día de mañana en un miércoles de salsa más.
1: Un placer estar al lado de ustedes esta tarde y todos los días a partir de la 1 de la tarde. Gracias por su fiel sintonía también. Colette.rm, mis redes sociales, para que estemos pendientes por ahí también. Urbana FM, las redes sociales de la Urbana, para que puedan ir, ganar sorpresas y premios, todo lo que traemos para vos. Y pues nada, nos escuchamos el día de mañana, Fabi.
0: Será hasta mañana, chicos, así que por ahí vamos a estar pendientes. Y obviamente, como ya lo habíamos mencionado también, paciencia con el tráfico. Sabemos que más tardecito, bueno, desde ya se empieza a poner feo el tráfico. También ande su sombrillita, ande su botellita de agua, ande prevenido para estos cambios de clima tan repentinos. Que me le vaya muy bien, paciencia, y que disfrute su tarde y disfrute su noche. Bye.
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2: Son las 4 de la tarde con 4 minutos.
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2: Son las 4 de la tarde con 7 minutos.
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1: Es momento de arrancar. De 4 a 6 de la tarde. Siempre puntuales. ¡Qué bárbaro! En nuestro programa hablamos siempre de un tema más, una dinámica diferente, o simplemente jugamos para poder conectar con toda la audiencia. ¡Hey! ¡Super Ronnie! 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La Urbana 94.9. ¿Cómo dice?
3: ¿Cómo va la cosa? Pregunto yo, ¿hay alguien aquí con vida? ¿Hay alguien aquí con vida? ¿Cómo di?
4: Los prohibidos, don Colme.
3: 4 de la tarde con 15 minutos. Buenas tardes, bienvenidos. ¿Cómo va la cosa?

0: Primero que nada, qué belleza de Old School Party. Ayer andábamos en misión, muchachos, por eso es de que no estuvimos. No es que no hayamos querido venir, sino que anduvimos en misión por y para ustedes de lo que se viene próximamente. Pero hablando un poco de lo que pasó el jueves en la Old School, en la Fuck Old School Party, qué bonita para mí. Para mí, es que no, hombre, cada vez vamos dejando la vara más alto, pero qué buena Old School Party.
1: Yo sé por qué quiere bailar.
0: Qué mejorar, detallitos, pero muy mínimos, pero qué bien la pasamos. Saludos a todos los que ya nos van a compartir. Voy a mencionar nombres de los que recuerdo. Por ahí anduvo Mary, anduvo Claudia, anduvo Claudita, anduvo Marvin, anduvo Luis, anduvo también Coli, anduvo Mau, anduvo... ¿Quién más vos? Alfrediño, anduvo también Roberto Monroy, anduvo...
1: Mira.
0: Uy, no, pero qué bien la pasamos, de verdad. Gracias a todos los que se acercaron, a todos los que pudimos saludar.
2: Mira.
0: Marlon anduvo también, yo me acordé.
2: Esa nena.
0: Pero qué bien la pasamos.
2: Mira.
0: Pregunto yo quién va a ser el primer audio de la tarde.
1: La morena.
3: ¿Qué dice el peperoni? ¿Qué dice el peperoni, viejo? ¿Qué va a ser el tema de hoy? Y un recordatorio, cambia la foto, brother, cambia la foto.
0: Voy. Salud, Henry, bienvenido, mi Henry. Uy, mira qué apareció.
4: Que la verdad, dicen, es que lo vieron caminando como a las 5 de la mañana, allá, pues, donde en Italia.
0: Loco.
4: Que decía,
0: hablando.
4: ¡Ay, en Italia! ¡No, en Italia! Ahí lo vieron, pero en un estado, la verdad, que no se sabe. A ver, ¿por qué no haber llegado ayer?
0: Alfrediño, ¿qué tal ese show? Comentalo en un audio para que la gente vea lo que se pierde de no ir a las Old School Party. Comentalo. Es más, ahí en la pop andan haciendo lo mismo que nosotros, imagínate. Y el mismo nombre. Vamos, hey, vamos. Un poquito de creatividad, aunque sea pónganle, no sé, vieja escuela, party, no sé. Mismo nombre. Come on, baby.
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5: ¿Ronnie? ¿Eres tú?
0: Ay,
5: yo pensé que estaba muerto, Ron, te había pasado algo.
0: Yo dije, va.
5: Bueno, pues ni modo, pero ya que estás ahí, ¿qué onda, viejo? Ronnie, me gusta molestarte, no te enojes. Gusto saludarte, hermano. Bienvenido de nuevo, después de las largas vacaciones. Gusto de saludarte, papá. No te
0: ¿Han visto? ¿Han visto cómo dio la entrevista Luis Miguel a Verónica Castro ya por los 90, que salió bien negro haciendo yo ahorita? Pasé 3 días quemados así en el sol, ¿no?
6: Buenas tardes, Super Ronnie.
0: Oh.
6: ¿Cómo dice? Listos y activados para otro tema más. Feliz inicio de semana. Saluditos al primo Coli. Y al bolo de Amilcar. Saludito ahí a las nenas también, ¿verdad? Un cigarrito, mi Sasha.
0: Saludos a Sara, a Jul, a Ruby.
1: Esta nena linda me tiene embrujado.
7: Como dice Super Ronnie, aquí estamos ya presentes, sobreviviendo después de ese sábado. Qué party más buena, va.
0: Bello.
7: Saludos ahí
0: bello,
7: para mi amigo.
0: Bello.
7: Amílcar, Carlos.
0: Amílcar también fue, pues, cierto.
7: Claudia. Bueno, ya estamos aquí listos.
0: Qué buena,
7: preparados
0: buena party
7: para un tema más.
0: Qué buena party, de verdad.
8: Muy buenas tardes, Super Ronnie.
0: ¿Cómo
8: estamos,
0: va, Henry?
8: Siempre activados, urbanizados. Ayer nos hiciste falta, mi doggy. ¿Qué pasó ayer?
0: No, hombre.
8: Yo he salido costumbrita.
0: No.
8: Ahí estamos, hermano. Bendiciones a todos los urbanos.
0: Andamos en misión.
9: Yo, Ronnie, ¿cómo estamos?
0: A Mauri no lo vi.
9: Estado con la urbana. Ahí estamos, Ronnie. Saluditos.
0: Salud, bro.
10: Pepperoni, buenas tardes, Pepperoni. Aquí estamos ya reportándonos, Pepperoni. Siempre urbanizados con el 94.9. ¿Qué onda? ¿Cuál es el tema de hoy día? Hoy día martes. Cuente a ver.
0: La fiel más fantasma, la fantasma más fiel, como dicho. Saludos a Noemí, que ahí está, mira. Al buen Narciso Portillo, bienvenido también. Alberto Reyes, también bienvenido.
11: Buenas tardes, DJ Ronnie. Un gusto saludarlo aquí en el martesito. Y aquí ya activados en el tráfico, y que tenga una excelente tarde, noche del martes, llena de muchas bendiciones. Salud.
12: Saludito, saludito, pepperoni. ¿Cuál es el tema? ¿Cuál es el tema? Saludito, ahorita vamos saliendo de la grabación.
0: Voy.
13: ¿Cómo dice? ¡Qué bárbaro, Ronnie! ¡Qué vacaciones, papá! ¡Buen avión!
0: Hasta Hulk vimos. Hasta descubrimos a Hulk nuevamente. Se...
14: Morado con negro.
15: Y le gustaban los tatuajes, pero solo en los brazos. Vea todo esto.
0: No puedo decir nada.
16: We had a great time. And
0: es

0: Ronnie, super Pepe Ronnie, ahí estamos. Buenas tardes, Ronnie, ya activado, mira, activados con la urbana.
1: Qué onda mi Ronnie? Aquí activo siempre.
2: La Chelita no fue.
1: Activo trabajando en Indray, aquí no, escuchándote puntual.
2: No recuerdo haber visto la Chelita.
1: Chao, mi Ronnie.
2: Creo que
1: buenas
2: no.
1: Buenas tardes y a todos ahí, a los radioescuchas. Ahí estamos, saludos.
2: ¿Quiénes van al estadio mañana? Ahí vamos a andar.
3: Ronnie, Ronnie.
2: Oye,
4: ¿Cómo estamos? ¿De qué vamos a hablar?
2: Ay, qué bonito.
5: Yo no dije nada, yo nada más lo único que dije fue eso. Que me llamó la atención después. Que tatuaje sobre los brazos. De ahí en otra parte no vi. No estoy diciendo de quién.
6: Creo que otra vez quiere bailar.
2: Ay, no, hombre, qué buena fiesta, de verdad. Con banda. Saludos a Sara, a Alex Lobo y también a Ruby, que están en el Aeropuerto Internacional Oscar Arnulfo Romero de El Salvador.
6: Linda se para bailar.
2: Hombre, la pasaron increíble.
6: Y a todas las demás.
7: No, hombre, Ronnie, demasiado con vos, viejo. No, hombre, viejo, demasiado, demasiado con vos.
2: Ah,
7: buen party te agarraste, pa. Buen Basil. Pues, puya, desde el jueves andas ahí. No, hombre, demasiado, viejo. No es así la cosa, deja sola la brosa aquí.
2: Espérate, Carlitos, ahí en Dúo también.
7: Buen party el jueves, va.
2: Es cierto, ahí en Dúo, Carlitos.
7: Andamos, ahí estamos, estamos organizados aquí, trabajando en el InDriver, echándole con todo.
2: Anduvo con su chica.
8: Hola, hola, Super Ronnie, ¿cómo estamos? Aquí ya diciendo presente.
2: Tema de la tarde.
5: Pasaba emisora, Baruch, pasaba emisora y de repente escucho que ha regresado. ¿Qué onda, Baruch? ¿Vas a seguir o no, viejo? Porque hemos estado bien pendientes y en el pastel, Baru. Pero igual ahí saludos a la afición, viejo, que está en sintonía. Y ahí consultando a ver si estabas, ahí apareciste, Baru.
2: Tema de la tarde. Primero que nada, gracias a todos los que fueron a la Old School Party. Y qué bonito poderlos conocer, qué bonito poderlos saludar. Hicimos un show, hicimos una dinámica a eso de las 12 de la noche. Creo que fue para los fieles, para los que querían disfrutar una fiesta diferente. Y no les voy a contar cuál fue el show para que ustedes tengan la curiosidad y puedan ir. Pero solo pónganse a pensar que poder dominar a todo el público que estaba y poderles decir que no se podía grabar y que el público tomara esa indicación y que nadie grabara ni nada, fue algo muy llamativo y me sorprendió, y qué bien la pasamos. Lo que pasa en Chatos queda en Chatos. ¿Y qué es lo que pasa? Que ustedes tienen que ir y poder disfrutar una fiesta, una Old School Party con nosotros, porque de verdad a mí me va sorprendiendo cada día más hasta dónde están llegando este tipo de fiestas y cómo la pasamos de bien, bonito y sano. Sobre todo regalamos 2 viajes a Guatemala, Nicaragua, Costa Rica, regalamos un teléfono gamer, regalamos como 40 entradas al cine. No, hombre, qué bien la pasamos, de verdad. Así que la invitación está hecha para la siguiente, que ya la comenzamos a armar. Y si ustedes se fijan de que a veces no vengo y es como que es porque estoy en reuniones para poder armar este tipo de actividades y que ustedes también tengan la oportunidad de vivir la experiencia con nosotros. Eso es todo. No es que no quiere venir, que no sé qué, que no sé cuánto. Pues no. Así que, ¿de qué vamos a hablar ahora en este martes 5 de mayo 2026, 4:27 minutos, después de que ya nos saludamos todos? Hoy vamos a hablar, debido a los que quizás se ponen a pensar, no hombre, qué regada, yo no pude ir, no hombre, yo tuve no sé qué, no hombre, pero es que yo, hoy vamos a hablar. Todos en algún momento, ya sea en relaciones sentimentales, en algún tipo de decisión que hayamos tomado, en la familia, en el trabajo, etcétera, vamos a hablar de esto. Va a salir alguien que va a decir, no, pero en la vida no hay que arrepentirse. Pues no, estamos bien, o sea, no cambiaría nada de lo que ha pasado. Pero hoy vamos a hablar de todas aquellas decisiones que hayamos tomado. Atención, porque quiero que ustedes den su anécdota de lo que les ha pasado, de lo que han vivido. yo me arrepiento de alguna mala decisión que hayas tomado y haya afectado en una cadena o en una línea de tiempo muchas cosas, o no haber estado en algún lugar como la Old School Party, no haber tomado algún tipo de invitación, o no haber andado con alguien, o haber estado con esa persona mucho tiempo y que quizás con el tiempo haya generado algún tipo de consecuencia, o te haya comprometido tu bienestar, tu plenitud, tu felicidad, etcétera. Hoy vamos a hablar 7899-3749. Ayúdenme a complementar esta frase por medio de sus vivencias, por medio de sus anécdotas, por medio de lo que a ustedes les haya pasado a nivel general. Después de este largo contexto, yo me arrepiento de... Ayúdenme a completar eso, por favor. ¡Vámonos!

nos comportamos al nivel de los fieles, dicen, la Old School Party. Totalmente, Claudita. Hombre, toda la gente se comportó. Oh, 100 de 10. No, al revés. 10, no, 100 de 10.

¿Qué decisión tomaste que pudo haber afectado el futuro? Bienestar, felicidad, tranquilidad. Que te haya comprometido algún tipo de detalle en tu vida, familiar, laboral. Vamos a ver quién rompe el hielo. Mujeres, yo me arrepiento de haber andado con esa persona porque me trató mal, fue mal persona, pero no sé en qué me fijé. Aplica también. Misión completada, Luis. O copiada, Luisón, copiado. 10-4 sin problema, ¿vea?

0: Ronnie, yo de lo que me arrepiento es de no haber sido organizado en las finanzas.
1: Buena
0: pensé,
1: esa.
0: Cuando era abundancia pensé que nunca se iba a acabar.
1: Buena
0: pero
1: esa.
0: Todo se acaba.
1: Qué bien, Recamo.
0: Y sorpresas te da la vida y uf. Pues ahí estamos empezando de nuevo.
1: Buena esa, buena
0: a ver
1: esa.
0: Cómo nos va, pero ya aprendimos la lección. Entonces de eso me arrepiento, de no haber sido organizado.
1: Qué
0: con
1: buena.
0: El dinero era muy derrochador, muy de despilfarrar a todo.
1: Muy
0: y
1: de,
0: ahora pues me arrepiento.
1: Muy de fregar, muy de joda quizás. Ya bien comenzamos. Se arrepiente de no haber sido una persona que administrara el recurso, porque abundancia no siempre. Por eso hay que ver, ahorrar, ve.
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3: 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No, Berrani, pero ya la regás, viejo. Ey, si ya te iba a pagar tu queca, fíjate. No, hombre, demasiado, viejo. ¿Cómo me vas a despreciar una...? Ya no, me decían, no, hombre, viejo, demasiado con vos, demasiado.
1: Es que me invitan varios, pero si yo las tomara todas en la fiesta, yo... Y yo siempre he dicho, porque hay gente que dice, no, yo no tomo, que no sé qué, y después lo ves tomando. Yo sí, yo me echo el party, ¿cuál es el problema? No hay problema. Pero como estoy trabajando, no puedo agarrar todo.

0: tal ustedes?
1: Yo me arrepiento de no haber estado en los últimos momentos.
0: Uy, qué buena esa voz.
1: De que iba a morir mi papá. Yo me arrepiento de eso. Y por cuestión a veces del negocio, me arrepiento de haberme perdido muchas cosas con mi familia y priorizar por la plata.
0: Qué buena. O sea, el tiempo, el valor tiempo familiar, uy, creo que ese no se
2: arrepiente. No, ni es cierto que estaba haciendo esta canción en buena onda. Para estar en vez de, ¿cómo se llama? Chinchilla.
0: ¿De qué o qué? Yo me arrepiento de, ayúdenme a completar esa frase, de lo que a ustedes les haya pasado en la vida. No lo vamos a cambiar, estamos claros, pero
3: todavía no me llama.
0: ¿De qué se arrepienten?
3: Olvidarse de eso.

0: Rami. En serio, así te lo digo. Y sí, de lo que sí me arrepiento, una y mil veces,
1: viejo. Sí, bro.
0: Es de eso, brother, es de eso. De no haber estado en los últimos días de mi padre, yo andaba fuera de acá. Y pues, él falleció cuando yo vine acá, me dieron una mala noticia y fue lo más duro que me pudo haber pasado, viejo. No haber podido estar con él en los momentos más difíciles. Eso fue lo más duro, viejo, porque me lo reprocharon mucho mi familia, mis hermanas. Pero yo sé que Dios lo tiene en su santa gloria, viejo. Y pues hay que echarle ganas y hay que seguirle haciéndole sentido a la vida, ¿verdad?
1: Es correcto.
0: Pero yo sé que tengo un buen ángel allá en el cielo cuidándome.
1: Qué buen audio, brother. Qué buen audio, porque esos son los que muchas veces la necesidad, las oportunidades te hacen que justo esos momentos de valor, de compromiso, de lealtad, de familiares, no lo logras disfrutar y vos decís, uff, cómo me arrepiento de eso. Yo creo que son los que más van a pegar y los que creo que muchas personas, muchos oyentes que están ahí al otro lado, si buscan un momento de arrepentirse, quizás sea eso, de haber priorizado esa necesidad, esa oportunidad, pero haber sacrificado el tiempo, valor, con esa familia que quizás ya no está presente acá. A nivel general, yo me arrepiento de... Ayúdame a complementar eso, de eso hablamos ahora.

0: Pues yo me arrepiento dejar que mi hija viera cómo su papá me maltrató.
1: Oh, yeah.
0: Y hoy que ya la niña ya está un poco grandecita, que ya entiende las cosas,
2: se acuerda,
0: me está costando de quitarle esa imagen errónea o fea de los hombres, ¿verdad? Y eso que ella lo vivió, obviamente sin querer. De eso me arrepiento, de haber quizás permitido ese tipo de abuso que le afectó a la larga a mi hija.
2: Permitido y darle mucho tiempo.
0: Porque no quiero que crezca como una niña o como una señorita y ser una mujer frustrada.
2: Cohibida.
0: Sino que le estoy enseñando diferente, que sea todo con amor, que todas las mujeres merecemos respeto. De eso me arrepiento.
2: Uy, un trabajo duro, amiga, para que el día, noche, y conforme vayan pasando el tiempo, no le bajes para poder seguir abonando por tu hija, por el trauma que llegó a vivir en ese momento.
3: Yo me arrepiento de no haberme esforzado más.
2: Uy,
3: en el tiempo de mi juventud y haber logrado terminar mi carrera.
2: Bueno.
3: Sino que hasta hoy he vuelto otra vez a estudiar y tal vez más cansado, más viejo, pero sí me arrepiento de no haber aprovechado, tal vez, aunque tenía los gastos de mi hijo y toda la cosa, pero le hubiera hecho frente, me arrepiento de eso.
2: Se pudo haber logrado, ok.
4: ¿Qué onda, Ronnie? Me voy conectando.
2: Dímelo.
4: Escucho que están hablando acerca de las cosas que te arrepentís.
2: ¿Es correcto?
4: Pues yo me arrepiento de no haber aprovechado la oportunidad de haberme ido del país e ir a trabajar en el área que a mí tanto me gusta, que es publicidad,
2: okay,
4: multimedia,
2: pero
4: me arraigué tanto a no soltar algo de mi familia, lo cual pues ahora se me dio completamente la espalda. Entonces está jodido, ahí vamos, coyol quebrado, coyol comido, pero
2: caminando.
4: Sí, me arrepiento de haber perdido esa oportunidad.
2: Saludos hasta la Unión para Trinidad de Sandoval, que ya está preparando la venta de las cenas típicas. Que se apure, por favor. Saludos a la amiga ahí, adelante.
5: ¿Qué onda, Ronnie? Activados aquí con los hermanos. Aquí todavía trabajando, pero nos vamos conectando ahorita, viejito. Ya escuché el tema más, ¿cuál es? Saluditos ahí a mi crack, Alex Lobo. Todo lo del grupo Super Ronnie, ahí andamos trabajando duro, viejo. Yo me arrepiento de, pues fíjate que yo me arrepiento de no haber terminado la universidad, y me arrepiento también de no haber ido y haber dejado a medias las clases de DJ cuando estaba ahí por ahí en la tecnológica estudiaba yo, y a la par estaba la escuela de DJ del Salvador. Yo me arrepiento de eso. Y me arrepiento también de muchas cosas que le hice a la mujer. Ahí estamos.
2: Ok.
5: Y un súper, súper saludo ahí a mi crack Alex Lobo. Pobre. Una gran persona, el brother. De verdad te lo digo. Saludo, sé que me está escuchando.
2: Bueno, saludo, buen lobo.
6: Fíjate, Ronnie, que el jueves sucedieron dos cosas que hoy me arrepiento.
2: ¿Cómo?
6: Fíjate que, bueno, antes de ir a la party, pues fui al cine y pues no andaba viendo teléfono, te soy honesta, medio lo miraba y contestaba algunos mensajes de algunos amigos que iban a llegar a la party. Una, sabes que había venido para esa semana mi primer novio de infancia de Estados Unidos, por razones de que había fallecido la abuela, pero no sé si me van a entender o no sé, pero la cosa está en que cuando yo ya estaba en la party me fijé que me había escrito y me dijo ¿dónde andas? Y yo ya le dije ¿dónde? Yo le dije vente. Aunque yo no sé si dada la circunstancia, él podía o no llegar. La cosa que me dijo que andaba muy lejos. Pero si yo le hubiese dicho cuando yo iba de camino, probablemente iba conmigo a la party, así que me arrepiento de no haberle dicho.
2: Sí, ahí, ya, pues se aplica, porque a nivel general que estamos hablando de yo me arrepiento de, o sea, te arrepentí, Claudita, de no haberle dicho con tiempo a esta persona, porque también no sabías, pero para que te hubiese acompañado a la party.
7: Hola,
2: Jani.
7: ¿Cómo estás?
2: ¿De qué hablamos?
7: Fíjate que ya me arrepiento de que hace como 10 años, cuando comencé a trabajar, no me animé a agarrar una casa en ese entonces. Porque yo dije, ay, no, estoy muy joven y me da miedo, mucho dinero. Porque igual lo voy a tener que hacer. Y ahora ya con menos tiempo, porque ya soy más grande, o sea, 10 años más.
2: Más grande.
7: Igual está más caro y es mucho dinero. Entonces de eso sí me arrepiento.
2: Yo creo que varios a esta altura del partido opinan lo mismo, Jani. Yo me arrepiento, dice, de haberle dado el primer cigarro. Ay, este creo que en algún momento lo leí. Me arrepiento de haberle dado el primer cigarro a mi ex cuñado. Lamentablemente le gustó mucho el vicio y ahora tiene cáncer de pulmón. Uf. Gracias a Dios todavía continúa con vida.
8: Hola, hola, Ronnie, ¿qué tal? ¿Cómo está? ¿Cómo le va? Bueno, yo me voy conectando, voy saliendo de la U, ya rumbo para mi casita. ¿De qué estamos hablando? Ey, por cierto, qué buena fiesta la del jueves. Ahí te vi, no te pude saludar porque, pues sí, estaba ocupado, estaba en la tarima.
2: Gracias,
8: ey, pelados los de la cerveza, vos, se pelaron eso.
2: Ah,
8: fue puya, mano. Ni modo, por no andar trucha, por andar todos despistados, pero ni modo, yo la pasé bien, la pasé increíble y me gustó más que todo.
2: Así son las old school party en la urbana.
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2: Voy por acá, voy por acá.
10: Buenas tardes, ¿cómo? ¡Ishe! Ronnie, me voy conectando.
2: Voy con el contexto, porque parece que va.
7: Ronnie, no sé si a mí me pasó, pero de repente ya no te escuché.
2: ¿Cuándo? ¿Cómo? ¿Dónde? ¿O qué?
11: Ronnie, ¿soy yo? ¿O te fuiste del aire, viejo?
2: Ah, pues
11: sí, escucho.
2: No hemos ido.
11: Dándole verga en la radio estoy, porque pensé que el radio es, pero te puse en otro lado. En el teléfono igual no estás al aire.
2: Bueno, hagamos prueba. Sí, probablemente quizás al menos estos días está lloviendo en las partes altas del país. Y quizás está lloviendo en el Boquerón, donde tenemos nuestra base de señal en cuanto a antenas. Estamos fuera del aire, pregunto yo. 1, 2, 3, probando sonido. Porque esa no es cuestión de nosotros, pues.
12: ¿Qué onda, Ronnie? No sé si te fue ahí. ¿Qué onda? Pues no escucho nada.
2: Uy. Aquí en la aplicación sí estamos. Vaya, en la aplicación no hay problema, pero al aire. Uso bachata. Bueno, escúchame cantar los de la aplicación, porque en el FM como que hay conflicto. Confírmeme cuando ya regresemos, por favor.

Voy a esperar que me digan que ya estamos al aire. Cuando ya en la aplicación me dice Claudita que es set, todo set. Pero cuando ya estemos normal, le voy a dar una actualización de qué estamos hablando hoy para que ustedes puedan opinar.

0: Ya regresamos, Ricky.
1: Ronnie, no sé si solo fui yo, pero aquí se me fue la señal.
0: Sí, nos hemos caído.
1: Sí, es la urbana, porque ya pasé otras horas para comprobar. Sí. Solo es la urbana.
0: Ok, nos hemos caído. Voy a esperar, porque acá es, de repente se fue, se ha ido la luz, o de repente está lloviendo.
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0: Ahorita ya se reportó, solo deme chancecito y ya.
2: Y empezamos a dar vueltas.
0: Saludos, Humberto, Salsón por la música.

0: cuerpo.
1: En línea estoy fuerte, claro, sí, es que en línea estamos bien.
2: Regresamos, Ronnie, regresamos. Okay. Ay, ni puedo escuchar mis audios, pero ya estamos al aire.
1: Estamos de regreso, confírmenme, por favor, 7899-3749 es mi mejor monitor. Yo creo que sí, ya estamos de regreso, Martín, ya. Sí, ya estamos.

0: Bueno, ¿de qué estamos hablando? Ya regresamos, me dice Alfrediño. Alexis también ya me dice por acá que ya regresamos, quiero ir.
1: Hola, Ronnie, soy yo.
0: No, espérate.
1: Porque los demás sí se escuchan, hasta puse Dili. ¡Ronnie!
0: Espérate, ¿pero estamos o no estamos? Pues.
2: Un día falta y ya se lo olvida. A ver qué relajo hace. A ver qué botón tocó y que saco del aire. A todas las emisoras. ¡Qué bárbaro! Ya está de regreso.
1: Regresaste, Ronnie.
0: Ya estamos de reír. Bueno, muy bien, ¿de qué estamos hablando? Para quienes recién sintonizan, para quienes salieron a las 4:30, 4:45, hoy bajo el contexto de las situaciones que ustedes les han pasado el día a día, hoy quiero una única y exclusivamente que me puedan completar la frase: yo me arrepiento de... Bajo una generalización tanto de relaciones sentimentales, trabajo, oportunidades, familia, el día a día, de lo que quizás en algún tipo de decisión tú hayas pensado querer hacer y no lo hiciste y te arrepentí de eso. O alguna oportunidad que no aprovechaste, o alguna relación en la que hayas estado y no tuviste el valor de poder estar en esa relación, o lo contrario también, que mucho tiempo, así como la amiga comentaba, que mucho tiempo estuvo en una relación donde incluso llegó a existir violencia y su hija había visto todo eso y había quedado con un trauma. ¿Eso se arrepiente ella? La pregunta es, para que ustedes puedan completar la frase, quienes recién salieron de trabajar, bienvenidos. Hoy estamos hablando de yo me arrepiento de, para que puedan completar la frase y para que me puedan comentar de qué se arrepienten ustedes.
3: Hola, hola, Ronnie. Buenas tardes. ¿Cómo hice?
0: Dímelo.
3: Ahora no le puedo hacer bien. Ando mal de la garganta. Pero, mira, abonando al tema, primero te voy a dar el contexto. Yo a mi cuñado le ayudé, le di dónde estar y todo eso. Y pues luego pues él andaba buscando carro y yo pues tenía uno que yo iba a agarrar otro y ese iba a quedar disponible para venderlo. Y pues decidí dárselo a pagos para ayudarle, ya que pues aquí así se tiene que hacer, pues a echar la mano cuando se pueda. Pero ahora en cierta parte me arrepiento porque pues el carro lo arruinó, se descuidó del carro, se echó a perder y pues no me terminó de pagar y ahora está que me lo quiere devolver y no quiere seguirlo pagando y pues...
0: ¡Ay, Dios!
3: Está difícil la situación, Ronnie, porque pues tú sabes, ese ya no era mi problema porque el carro pues fue de un descuido que se arruinó y pues... Así están las cosas y ya las cosas entre él y yo pues ya no están bien por ese tema.
0: Ya se quebraron, sí.
3: Pero como te digo, en cierta parte me arrepiento de eso, de no haber pensado bien antes de dar a pago un carro. Mi esposa en ese momento necesitaba uno, pues. Si yo hubiera decidido dárselo mejor a mi esposa, pues probablemente todavía estuviera bien el carro y no tuviera yo esa pensadera de que no me han terminado de pagar el carro y pues yo agarré otro a pagos, así que estoy mal ahorita.
0: O sea,
4: pero Ronnie, como te digo, me arrepiento más que todo el hecho de a quién, pues, pero el hecho de brindar la mano, pues cuando uno se puede, tiene la oportunidad, hay que hacerlo, pero
0: o sea,
4: es
0: sí.
4: De checar bien a quién.
0: O sea, sí, pero eso sería lo ideal, poder ayudar y en todo caso sin esperar algo a cambio. Pero si te encuentras con personas que, entre comillas o coloquialmente lo podemos decir, vivas, ahí tampoco vas a dejar que te vean la cara solo porque sí, solo porque necesitan. Ahí obviamente tenés que tener el cuidado y o sea, no lo vale, ¿me entiendes? Solo porque sí, siento que... No.
5: Bueno, buenas tardes a todos. Ahí saludos a Urbanizados acá, saludos a los del grupo ahí de WhatsApp, saludos para Milcar, al mero Super Ronnie, digo al mero Alex Lobo, a Claudia, las Tatis ahí, a Norberto, saludos a Claudita, a Kat, ¿a quién más? No me acuerdo quién más, pues, pero ahí hay varios ahí activos con todos los powers. A la Rosy de los New Yorkers, saludos.
0: Saludos, Stanley.
6: Hola, hola. Yo creí que se me había ido el fusible. Y hasta me paré a revisar, pero ¿cuál es el tema más de hoy?
0: Yo me arrepiento de, para que ustedes puedan completar la frase en término general. O sea, ¿cuál fue la decisión que pudo haber afectado el futuro? La oportunidad que no tomaste. O haber estado con esa persona, no haber estado con esa persona, no haber viajado, no poderte haber despedido de algún ser querido o no haberle dedicado el tiempo respectivo a esa persona. De eso estamos hablando, bro.

0: Ya, Ronnie, ya volvimos, había ido la señal ahí. ¿Qué onda ahí, Ronnie? ¿Qué onda ahí?
1: Dos cosas.
0: Hasta revisé las otras emisoras a ver si se oían, y solo la urbana no se oía nada más.
1: Dos cosas, bueno, tres. Uno, puede que se dio bien en el boquerón. Dos, puede que un bajón de energía. O tres, nos hicieron brujería. Cualquier, nada, mentira.
2: Para bailar, se me alegra la
3: noche. Hola, Ronnie.
2: Quiero cantar.
1: Que pues, no escuché.
4: Allá en la YXY andaba buscando y en el campo me tiran ahí, ¿no? La oscura.
1: Qué maldito.
5: Hey, yo me arrepiento, Ronnie, de dos cosas. Primero, me arrepiento de no haberme hecho cargo de mi hijo. En ese entonces, yo tenía 15 años cuando me di cuenta que iba a ser papá y cobardemente no me quise hacer cargo. Fui un idiota en ese entonces. Y hoy que ya estoy ya con una edad considerable, pues sí me arrepiento. Pues de ahí, sí, esa. Y la otra, pues me arrepiento de no ser un buen administrador. Pues quebré mi primera empresa.
1: Uy.
5: Y pues ahorita me estoy echándole ganas otra vez para volver a levantar otra vez mi empresa, aunque no me va bien, pero ahí voy, día tras día, luchando.
1: Por ahí va la
5: son de las dos cosas que me arrepiento.
1: Si ustedes se fijan en los temas que tocamos todas las tardes, al final trato de dar una conclusión porque son para poder sacarle un beneficio a, en este caso, por lo que comenta lo último el amigo, por ahí va la cosa, de darnos cuenta de qué es lo que te puede llegar a arrepentir o de qué te arrepentís, pero a pesar de eso podés continuar para poder lograr el objetivo o para poder lograr esa satisfacción que andes buscando, ya sea personal, laboral, sentimental, como lo quieran ver.
6: Yo me arrepiento de haberla conocido. Ella me partió el corazón. No, Ronnie, yo me arrepiento. Hace 11 años me daban un viaje para ir a Italia y no fui, Ronnie, por amor.
1: Ah. Corto, sencillo y doloroso.
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7: Ay, ¿de qué me arrepiento, Ronnie?
1: Ajá.
7: Bueno, en primer lugar, me arrepiento de no haber estudiado bachillerato, de no haber sacado el bachillerato en comunicaciones, porque al fin y al cabo eso estoy estudiando en la universidad y creo que yo ya estuviera, pero bien adelantado. En relación, pues me arrepiento de no tener los de abajo, como dicen, o el valor de poder declararme por miedo a perder una amistad. No lo hice, igualmente perdí la amistad, pero de modo, me arrepiento igualmente. O ya pasó, ya no puedo volver el tiempo. Ni modo, ¿qué le vamos a hacer?
1: Hijo de puta. Y que yuca. Vaya, pero a ver, si hay hombres o mujeres que están escuchando ahorita y si saben de que a vos te gusta la otra persona y esa persona, al menos tírenle una indirecta, pues ya si nos agarra la indirecta ya es otra cosa, pues, pero no se queden con esa sensación de arrepentimiento de no haberlo intentado. ¿Qué pasa? Pasa.
8: Hola, Super Ronnie. De arrepentirme. No, Super Ronnie, en el momento tal vez dice uno, puya, me arrepiento, pero ya al día siguiente uno tiene que seguir.
1: No.
8: Yo realmente no me arrepiento de nada. Te puedo decir que sí, hubiera tomado diferentes decisiones en algunas cosas, sí, pero son cosas pasadas y ya. Entonces no existe arrepentimiento de nada en mí. Y realmente es mejor, porque fíjate que hay gente que se frustra y imagínate cosas que hace 15 años o de repente hace un año o dos y todavía estarse arrepintiendo y la gente hasta se pega en el pecho, puy, que la regué, que ni modo. O sea, una mala decisión se asume, o una buena, no sé, se asume y ya estuvo. Pero sí, antes de frustrarse o tenerlo tanto en mente, porque eso al final de cuentas mentalmente te sale dañando. Así que nada, Super Ronnie, ahí te dejo el comentario.
1: Sí, es como la opinión de poder aprender de esos errores, estamos claros, pero en algún momento puede pasar algo que no se va no va a cambiar el futuro, o bueno, el presente y el futuro, eso estamos claros, pero algo tiene que existir. Por ejemplo, te doy mi ejemplo, y quizás lo más superficial posible. Yo me arrepiento, ya lo he comentado acá en el programa con ustedes, que yo me arrepiento cuando mi mamá nos quería con mis hermanas llevar a aprender inglés joven. Quizás me hubiese facilitado tantas cosas y me hubiese podido abrir muchas oportunidades, pero no lo hice. Y recuerdo que no lo hice porque no quise. Eso yo me arrepiento. No voy a decir de que no me arrepiento de eso. Claro que me arrepiento, porque quizás tú tuviera oportunidad de poder comunicarme o poder tener habilidades adicionales a las que tengo ahorita. Pero sí, me arrepiento de eso, y yo me acuerdo que me arrepiento, y fue por culpa mía. Pero por eso les digo que eso es como lo más superficial. Ya si te querés ir más a lo extremo, hemos escuchado audios muy emotivos, nostálgicos, sentimentales, que por ejemplo la mía, que contaba de que se arrepiente que su hija haya visto que su pareja la golpeaba. Imagínate, ahí es un poco más delicado, es más complejo, porque ya genera un trauma para la niña que no tiene nada que ver. Quizás la amiga no tuvo el valor para poderse hacer un lado, o dependía mucho de esa persona para seguir aguantando, cosa que no justifica la agresión, pero se arrepiente, claro que se va a arrepentir. O el otro brother que se arrepiente que le dijeron que ya su papá estaba muriendo y no logró llegar a tiempo para poderse despedir, y que después toda la familia le recriminaba no haber estado en los momentos difíciles en los últimos días de su papá. Obvio se va a arrepentir. O la otra persona que también, y son audios y mensajes que a mí me marcan, y por eso se los comento, del brother que le dio el primer cigarro a su ex cuñado o a su cuñado, no recuerdo, y que hoy resulta que se tomó mucho, muy en serio el vicio, y hoy tiene cáncer de pulmón. Son cosas que de una u otra manera vos decís, hubiese evitado hacer eso para no tener algún tipo de consecuencias, pero no medimos esa toma de decisiones. ¿Por qué? Por inseguridades, por inmadurez, por falta de experiencia, por tantas cosas, y que esas ya se convierten en las variables que pueden existir. Y por eso traemos este tipo de temas, para que ustedes puedan desahogarse, y de una u otra manera, como conclusión, para no cometerlas. Si son errores que has tenido, que has cometido, que han pasado, si ya te fuiste en el hoyo una vez, lo vas a compartir, pero ya te queda ese registro, ya te queda esa situación para no volverlo a hacer, y para que no volverte en el hoyo, para que no te vuelvas a lastimar. De eso creo que sirve, y por ahí va la conclusión de lo que estamos hablando. 7899-3749. Adelante, amiga.
9: Yo me arrepiento de no tener un corazón de piedras, y que eso venga a repercutir hasta mi negocio, porque por andar de buena gente, he confiado, he dado fiado arreglo de mi negocio, que hasta el momento me siguen debiendo después de...
10: Yo me arrepiento.
9: Más de un año. Sí, sí, ya hago la suma de lo que me deben. Son más de 500 dólares. Y el último fue hace 5 meses.
10: Me hubiese facilitado tantas cosas.
9: Se aprende la lección con esa gente.
1: Ya duele ahí. Para cuando este tema, o ya lo dijiste. Me gustó.
11: Super Ronnie, ¿cuál es el tema de hoy? ¿Cuál es que recién me voy sintonizando? Y por aquí te dejo la pregunta de este, no sé si se ha dado la oportunidad de que lo toques, si no, pues ahí queda para la palestra. Saludos, Ronnie.
1: Mañana, mi viejo, mañana lo hablamos.
12: Me arrepiento que la competencia no se llame Urbana, me arrepiento. Ya que todo el nombre copian, así que ya te van a copiar hasta el nombre de la Urbana.
13: Me arrepiento de haber confiado en una persona y de haber creído de que podía cambiar, hasta el punto de haber llegado a la cárcel por esa persona. Me arrepiento de haberle dado mi confianza y de creer que a veces las personas se pueden cambiar, de ser tan iluso quizás.
1: Uy, más fuerte que eso. Obviamente tenés de dónde arrepentirte. No puedes hacer ya nada hoy en día, eso estamos claros, pero sí surge esa sensación de pues qué regada la decisión que tomé.
14: Ronnie, estoy reportándonos. para poder...
15: ¿Qué onda, qué onda? ¿De qué se trata el tema?
1: Yo me arrepiento de, y que ustedes puedan completar esa frase en cuanto a lo que ustedes hayan vivido en términos general, sentimental, familiar, laboral, lo que a ustedes les haya pasado.
16: Hola, hola, Ronnie, buenas tardes. Yo me arrepiento de no haberme ido para Bélgica en el 2020, cuando fue pandemia, porque yo tenía ya todo comprado, boleto y todo ya para irme a vivir allá con mi madre. Y
1: ¿qué pasó?
16: Nos dio un poco de temor el hecho de cómo estaba en la situación por lo del coronavirus. Y luego de eso, pues decidimos mejor no ir y esperar el proceso de reestructuración de las aerolíneas, ¿verdad? Lastimosamente, y quizás de eso es lo que más me arrepiento, fue de que para el 21 fallece mi mamá. Falleció mi mamá a causa del coronavirus y no sé si al haber estado allá en Bélgica, Europa, o todavía estaría conmigo. Sin embargo, la vida siguió y pues hoy estoy con mi hogar, con mi familia, con mi hijo, con mi esposa, a los cuales los amo demasiado. Y eso hace que no me arrepienta, pero sí me arrepiento del hecho de que falleciera mi mamá.
1: Acá es donde yo les pregunto, siempre hay un detalle que la vida nos da la oportunidad de decidir. No muchas veces van a ser decisiones acertadas por la falta de madurez, por la necesidad, por poder valorar los tiempos. Pero por eso siempre, al menos siempre, hay que considerar, aprovechar, disfrutar y valorar a las personas y momentos en los que nos sentimos bien, nos sentimos felices, porque después quizás puede ser muy tarde y podemos llegar a este punto de podernos arrepentir. Yo me arrepiento de, y ustedes completen la frase, nivel general.

0: Ronnie, Ronnie. En mi caso yo me arrepiento, digamos, me ofrecieron un trabajo en Estados Unidos.
1: Ok.
0: Y la verdad que sí, me quería ir, ya que iba con trabajo, un buen salario, y hasta donde vivir me iba a ganar todo, iba a estar genial. Y no me fui porque estaba en conocer una muchacha que me parecía muy buena persona, pero al final que me pagó mal y solo fue pleitos y todo, y realmente pensé que podría ser una familia con ella. Y pues pensándolo bien, pues fue lo que más me arrepiento, porque lo más que me duró eso, pensé que me iba bien, porque ella me prometió que pues sí, juntos íbamos a hacer muchas cosas, y pues como 3 meses duró eso, 4 meses quizás, y se me fue la oportunidad, como dice el dicho, ¿verdad? La oportunidad solo no me llega. Eso fue lo que me arrepiento. Así que saludos, Ronnie, cuídate.
2: Ronnie, buenas tardes. Mira, viejo, me arrepiento de no haber seguido estudiando. De no haber seguido estudiando porque me quedé. Bueno, ni bachillerato saqué. Pero todo fue por culpa del amor, viejo. Y de eso sí no me arrepiento, porque está mi familia, ¿verdad? Pero sí, de no haber seguido estudiando. Y por eso, pues, se nos niegan muchas cosas, viejo, de irnos superando en la vida. Y así me ha pasado. Pero aquí estamos, trabajando.
1: Ahí está, ya ven, de una cosa a la otra. Sí, quizás se cerraron oportunidades. Sí, no hubiese tenido esa bella familia que tiene, estoy complicado.
3: Hola, hola, buenas tardes. Voy a compartir algo con ustedes que yo aún no me perdono y creo que nunca me perdonaré. Mi abuela, cuando estaba viva, que fue mi mamá, porque ella me cuidó y me crió, ella no sabía leer y me dijo en más de alguna ocasión que le enseñara a leer. En un primer momento yo pensé, ¿para qué? Si yo la atiendo para todo. Después dije, luego lo hago. Ay, después le voy a ayudar, le voy a enseñar, solo me organizo. Sí. Y bueno, se me enfermó y ya no pude hacer eso. Hoy en día es de las cosas que más me duele, que nunca hice por ella y ella me lo pidió. Me arrepiento y no me lo perdono.
1: Ah, que me dolió esa. Yo me arrepiento de completen la situación que les haya pasado a nivel general. Ah, ese me dolió.

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1: Yo me arrepiento, Pepe Ronnie, en su momento, de haber perdonado a mi ex. Fue la peor decisión que yo tomé, Pepe Ronnie. Todo por tener a mi hijo cerca, porque no lo conocía en persona, solamente lo había visto en fotos, porque mi hijo nació en Estados Unidos. Hoy, gracias a Dios, ya está acá. Ya no estoy con ella porque tomé la decisión de dejarla, pero créemelo, Pepe Ronnie, esos 2 años que pasé con ella cuando vino acá, no, Pepe Ronnie, me arrepiento de haberla perdonado, Pepe Ronnie. Me arrepiento 1,000,000 veces de haberla perdonado.
2: Uy, hemos escuchado a nivel general de muchas situaciones. Y hoy hemos estado hablando, no porque quizás, como dijo el amigo, que también es respetable, porque acá no juzgamos de que yo no me arrepiento de nada en la vida. Ok, pero hay situaciones que pudieron haber marcado y que vos quizás te hubiese gustado que fueran de una manera diferente. Y por eso ahí llegamos y decimos, si de uno depende las decisiones que tomamos, hay cosas que quizás, ya sea por inmadurez, por irresponsabilidad, por las situaciones, por los tiempos, por los momentos, no las llegamos a tomar de la mejor manera, y eso afecta el presente y futuro, y de una u otra manera las cosas pueden cambiar. Para bien o para mal, es muy irónico que puedes decir, yo me arrepiento de no haber podido estudiar por culpa del amor, pero gracias a eso tengo a mi familia hoy. Es como que poner en balance esa situación y poder compartir lo que vos hayas vivido. Yo me arrepiento de, a nivel sentimental, laboral, a nivel, ¿cuál era la otra? Laboral, sentimental, familiar, o como vos lo quieras ver, en base a las situaciones que a vos te hayan pasado y que vos digas, a mí me pasó esto, a mí me pasó esto otro, a mí me pasó esto más. Voy acá, voy acá, está.

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0: Le quiero contar una historia de esa canción muy personal. Allá por el 2009, esta canción particularmente por el ritmo y por los cantantes me gusta. Allá en el 2009, así como ustedes piden canciones, yo pedí esta canción en la radio porque estaba una amiga en un programa. Siempre le pedí esta canción. Uy, el 2009 ya fue hace mucho tiempo ya.
1: ¿Qué onda, Ronnie? Yo me arrepiento de no haber tomado la llamada que hizo mi abuela, que en paz descanse, 15 días antes de que ella falleciera. De maje, por así decirlo, no quise hablar con ella porque ella tenía costumbre de llamarnos casi cada 15 días, una semana, porque ella vivía hasta Sonsonate. Entonces, yo de maje esa vez no quise hablar con ella y 15 días después ella falleció y me arrepiento de no haber hablado con ella.
0: Qué dura es también.
2: Me arrepiento de haber andado con mi ex, me arrepiento. Pero, algo bueno que saqué, que volví a ver a la que hoy es mi esposa. Si no hubiera sido que anduviera con esa muchacha, quizás nunca me hubiera vuelto a encontrar con la que hoy es mi esposa. Así que, algo bueno saca. Ya, mala vida, todo lo que me debía la vida, me lo ha pagado en creces con esa mujer.
3: ¿Qué onda, Ronnie? Yo me arrepiento, Ronnie, de que en una ocasión me metí en una relación, viejo. De eso sí me arrepiento.
0: Uy, qué audio más fuerte, de verdad. Ya ven que los temas que tocamos el día a día, ya casi vamos con el cierre. Bueno, fuerte. Yo me arrepiento de... 7899-3749. Yo me arrepiento de haberme tomado esa primer cerveza que me llevó a llegar a perder todo. Tenía dos carros. Después del alcohol fue el casino. Con el casino los cigarros. Con los cigarros mujeres. Y llegué a perder hasta dos carros y casi pierdo la casa.
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0: Uy, qué fuerte. Quiero darles un especial de música tranquilita, al menos acá en Ciudad Capital ya hay como rastro de lluvia, en otros lugares ha llovido. Les voy a regalar así algo tranquilito para que puedan bajar las revoluciones en cuanto al tema que hemos estado tocando. Y como conclusión, estamos claros que no vamos a poder cambiar el pasado, mucho menos decir, yo no me voy a arrepentir de nada, porque está bien, son decisiones, cosas que te hacen más fuerte. Y la idea es, y el objetivo es, no cometer los mismos errores que quizás a vos te han pasado, diciendo o compensando, no, es que la regué, es que qué mala decisión. No, si ya la regaste una vez, la idea es que no la vuelvas a regar. Si anduviste con alguien que te manipulaba, que te engañaba, que te era infiel, no vas a volver a andar con o nuevamente con alguien así. Si tanto te costó estar, salir y volver con alguien, al menos una señal tenés que ver. O de una u otra manera, también a tratar de valorar. Muchos han escuchado audios y quiero que esto sirva también. Tratemos y aprovechemos el tiempo de nuestro entorno cercano. Hay muchas veces donde el trabajo, hay muchas veces donde las redes sociales, donde las actividades del día a día no nos dan tiempo de poder compartir o vivir momentos con este tipo de personas, que al final lo que puede llegar a pasar es que te vas a arrepentir. Esto, el tema de hoy como conclusión, y espero que a muchos de los que están al otro lado puedan servirles y decir, que hoy no he hablado con mis papás, voy a hablar con mis papás, hoy no he compartido con mi pareja, hoy voy a compartir con mi pareja, hoy no he ido a consentir a mi hijo, hoy lo voy a ir a consentir, hoy... sigo pensando poder iniciar a estudiar. Bueno, me voy a inscribir. Que le sirva de motivación para que conforme vaya pasando el tiempo, nunca sea tarde como para poder alcanzar tu objetivo, que quizás está ahí en el pendiente, o quizás lo has hecho a un lado, pero nunca es tarde para poder arrancar. 5:30 PM, les pregunto yo a todos los que están al otro lado, desean, la semana pasada tuvimos un bloque así como muy, pero muy romántico, puede ser, no, yo le quiero llamar tranquilo, pero se disfrutó tanto aquellas canciones con las que quizás a vos te llegaron a enamorar, o que con las que vos lloraste, o con las que vos disfrutaste. Pregunto yo, amiga, brother, vos que vas escuchando, 7899-3749, ¿te parece? Y nos echamos una programación así, bella, así, tranquila, y que vos digas, uff, esa canción, uff, escuché esa otra, uff, Alejandro Sanz, uff, Alejandro Fernández, Franco Evita, Sin Bandera, Camila, ¿te parece que hagamos un bloquecito así? Te pregunto, audios, 7899-3749, uff, Ricardo Arjona, uff, Jesse Joy, Andy Lucas, vos me decís, y si marcamos, te doy una probadita con la que podríamos iniciar, ¿te parece? Para que vos me digas a través de audios, si le damos el tazo, vi al tazo muchachos el jueves y efectivamente he cambiado, pero así es esto, algo así. A través de sus audios, díganme, démosle, hagámoslo. Y hacemos este bloque así, tranquilito, bello, deli, para que ustedes puedan disfrutar en el tráfico, en el trabajo o donde quiera que estén, en casa.

0: pregunto yo, después de haber tenido un tema así de fuerte, intenso, ¿quiénes están disfrutando y quiénes la están pasando bien con esta programación?
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0: ¿Seguimos o paramos? Audios, cuando le vengo y saco este tipo de bloques, este tipo de música, no sé, yo creo que hay una membrana por ahí que sutilmente se llega a tocar y yo digo, ah, bueno, por aquí es camino, las cosas van bien. 7899-3749. Siempre es bueno disfrutar un bloquecito así, siento yo. Pero quiero escuchar audios. Ellas, ellos, porque aquí a todos, al menos a mí me encanta. A mí me encanta de verdad este tipo de música de vez en cuando poderla escuchar y digo, así, mira, así, tipo esta música.

0: Έμολε, το πέμολα, Ricardo Montaner,
1: Hey Baruki, te vas a echar el programa de los domingos en la noche, que hace un tiempo comentaste que hacías en otra radio, creo, no sé en qué radio dijiste que lo hacías. Es el turno del programa Suavecita, domingo en la noche, confirma, ahí en el urbano.
2: Confirma.
3: Lloremos pues, Ronnie.
2: ¿Cómo y por qué? ¿Por qué?
3: Lloremos pues, Ronnie.
4: En el planeta no existe más nadie a quien pueda.
5: Sigamos.
6: Pues para mí, buena música la que está sonando, que siga sonando.
7: Hola Ronnie, super Ronnie. Sí, super la música, 10 de 10.
8: Saludos desde Jutiapa, Guatemala. Ronnie, somos fieles oyentes.
2: Son de Guatemala,
8: de sus
2: vos.
8: Temas, excelente programación.
2: Son de Guatemala, vos.
9: ¿Cómo es, Moreno? ¿Cómo es?
10: 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Ronnie Moreno.
9: La Débora, el tazo. Yo estoy disfrutando este pequeño bloque.
11: Hasta que me olvide, ¿cómo dice? Dime, sé.
12: Estamos conectados con los banners Rupert Rooney. Buenas canciones ahí, de una de Laura Pausini.
13: ¿Dónde estás, corazón?
2: Pero fíjate que me falta en audio, siento yo. ¿Solo, acaso solo Nelson, Michael, Brenda, Humberto, René, Luis, Noemí, Barú, Amilcar, Doris, Gio, Quique, Neri, Johnny Gómez, Nicole, están ahí? ¿Les ha parecido este bloque? Pregunto yo, a través de audios. Ahí ustedes me retroalimentan y yo digo, entonces sí le gustó. Sí te gustó, amiga, sí te gustó, bro.
12: Ronnie, en el escalón, fuerte tráfico subiendo a la Maferrer. Con Urbana, con todo, Ronnie. Buen tema que tuvo, con todo.
2: Algo así, pregunto yo. Y ustedes díganme, es que de ustedes depende básicamente todo. Hoy.
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2: Estas son las que duelen, estas son las que tocan esa sensibilidad del recuerdo que vos decís. Uff.

0: mucho más.
1: No importa que el de la par se te quede viendo, amiga, brother, pero esta canción no se canta, esta no se grita, esta canción se vive. Pero deja que...

0: chivo tu programa, déjalo siempre. Seguí poniendo esa música, poné a Ricardo Montanero, a Cristian Castro.
1: Uy, le gustó la mía, bien, bien, bien.
2: Sigamos, sigamos con la música.
3: ¿Qué onda, Ronnie? ¿Qué onda? Por aquí reportándonos. Ya teníamos con más de 15 días de no marcar tarjeta. Saludos a todos.
1: Voy con un cliente y voy cantando y creo que va tarareando él.
4: No hablaste de amor.
5: Excelente programa, Ronnie. Todo el tráfico lo pasé
1: bien,
5: escuchándolo,
1: okay. Oh, me gusta.
5: Y disfrutándolo.
1: Me encanta. 10 de 10, me encanta.
6: Así sí, amo, Ronnie, rico. Aquí voy disfrutando de mis típicos.
1: Mira, así ve.
6: Y de ese segmento poderoso, Ronnie. Sigamos, sigamos.
1: Es el tranquis.
7: Podrás echar a volar
1: por ti. Una más, ¿les parece?

No me hago responsable con la siguiente canción para poder desempolvar ese recuerdo que puedas tener por él o por ella, o simplemente ese momento de tu juventud, infancia. Si había algún olor, había algún lugar, existía algún sabor, que lo primero que vos pensabas era en él o era en él.